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2: Esta es la edición número 34 del Exámetro.
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2: Bienvenidos a la edición número 34 del Exámetro, el conteo oficial de la cadena más importante de habla hispana. Yo soy Juan Carlos Nájera y a lo largo de esta hora te presentaré las 10 canciones más pedidas en Exa FM. ¡Comenzamos!
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2: Madonna vuelve a sus raíces con Dancetería. La canción toma su nombre del mítico club de Nueva York, donde la reina del pop bailaba antes de alcanzar la fama, y hoy convierte sus recuerdos en un nuevo tema. Es momento de escuchar a Madonna en el lugar número 10 del Exámetro.
0: Lugar número 10.

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1: Danny Ocean y su perrito Kello se roban la portada de una famosa revista de moda. En esta edición de Dog, dedicada a las mascotas, el venezolano posó junto a su pastor australiano y compartió la historia de cómo su llegada le cambió la vida hasta convertirse en su compañero inseparable. Es momento de escuchar a Danny Ocean en el lugar número 9 del Exámetro.
2: Full Harmony.
0: Lugar número 9.

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1: Olivia Rodrigo ayuda a una seguidora a terminar la universidad. Al conocer la historia de Jamie Cosey, la cantante le envió $5,000 para poder pagar su último semestre. Sin embargo, la joven decidió mantener el gesto en secreto hasta terminar sus estudios este año. Es momento de escuchar a Olivia Rodrigo en el lugar número 8 del Exámetro.
0: Lugar número 8.

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4: Ponte cómodo que estamos de regreso en El Exámetro. Recuerda hacer tus peticiones a través de las redes sociales de Exa FM.
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4: Pedacito de mi corazón de Siddhartha es un emotivo tema que el músico dedica a su hijo Mar. De acuerdo con el cantautor, la canción nació de manera espontánea, inspirada en su faceta como papá y lo que significa extrañar el hogar mientras estás de gira. Es momento de escuchar a Siddhartha en el lugar número 7 del Exámetro.

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1: Respirar de María José es un tema que habla de sanar y recuperar la fuerza después de una ruptura. La canción es el primer sencillo de su próximo álbum, Alma de Mujer, que llegará en marzo del 2027, marcando una nueva etapa musical para la Josa. Es momento de escuchar a María José en el lugar número 6 del Exámetro.
0: Lugar número 6.

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1: Gloria Trevi transforma un momento difícil en su más reciente sencillo Pompas de Jabón. La regiomontana reveló que el tema nació durante una etapa de reflexión, mientras atravesaba tristezas, soledad y decepciones, hasta descubrir que despertar cada día ya es un motivo suficiente para celebrar. Es momento de escuchar a Gloria Trevi en el lugar número 5 del Exámetro.
0: Lugar número 5.

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1: Estamos de regreso en el exámetro. Recuerda seguirme en redes sociales como @jcenajeraoficial.
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1: Después de 21 años de trayectoria, Hillel presenta su primer álbum 21. El material, que reúne 21 canciones, marca un nuevo capítulo en la carrera del DJ y productor francés, del cual se desprende su primer sencillo, Moving to the Sun, que esta semana ocupa la cuarta posición del exámetro.
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1: Yuridia estrena Que se vaya, su más reciente sencillo, con el que suma un nuevo capítulo a su etapa dentro del regional mexicano. El tema vuelve a reunirla con Eden Muñoz, quien en esta ocasión estuvo a cargo de la dirección del tema. Es momento de escuchar a Yuridia en el lugar número 3 del exámetro.
0: Lugar número 3.

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9: Estamos de regreso en el exámetro. Recuerda hacer tus peticiones a través de las redes sociales de Exa FM.
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9: La Gusana Ciega celebra 30 años de historia. A través de un post en redes sociales, la banda compartió distintos recuerdos de 1996, cuando presentaron Merlina, su primer disco, y que dio inicio a la historia que hoy cumple 3 décadas. Es momento de escuchar a La Gusana Ciega en el lugar número 2 del exámetro.
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1: Esta semana Madonna ingresa al 10º sitio con Dancetería. Danny Ocean sube al número 9 con Partidazo. María José se posiciona en el 6º escalón con Respirar. Pompas de Jabón de Gloria Trevi asciende al 5º lugar. Yuridia sube al 3er peldaño con Eres Mi Nada. Y La Gusana Ciega se mantiene en la 2ª posición del Exámetro.
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1: Ariana Grande exige al equipo de Donald Trump que deje de usar su música, luego de que su tema We Can Be Friends fuera usado por el Team Trump para difundir contenido contra las personas trans. Es momento de escuchar a Ariana Grande en el primerísimo lugar del Exámetro.
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1: El Exámetro es producido por Saúl García, el guión a cargo de Hatsiri Durán, dirección general Jesse Cervantes, todos los derechos reservados de MBS Radio. Yo soy Juan Carlos Nájera, nos escuchamos en la próxima edición y recuerda en todas partes, ponte Exa. Adiós. Adiós.
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2: Muy buenas noches, bienvenidas y bienvenidos a este programa del 23 de agosto en la Hora Nacional. Hoy tenemos mucha música y talento para ustedes. Gracias por acompañarnos una semana más.
3: Les vamos a platicar sobre la estrategia de atención a las causas con programas de educación, empleo, deporte y participación comunitaria.
2: Les presentaremos a los 7 semifinalistas de México Canta 2 que viven en nuestro país. Escucharemos sus canciones y hablaremos también de las oportunidades que hay para las juventudes.
3: Además, les hablaremos de los resultados históricos de la delegación mexicana de los Juegos Centroamericanos y del Caribe. Fueron 167 medallas de oro, 125 de plata y 115 de bronce.
2: Y tendremos un nuevo flashazo del bienestar sobre el apoyo para personas que perdieron su empleo.
3: Además, recordaremos a una grande de la música, Chavela Vargas. Empezamos.
2: El pasado 12 de agosto se conmemoró el Día Internacional de la Juventud y a propósito de esto, hoy vamos a platicar sobre la estrategia de atención a las causas de la violencia, lo que se está haciendo con las y los jóvenes y también de otros programas.
3: Por ejemplo, Jóvenes Transformando México, que ofrece opciones relacionadas con educación, empleo, deporte y participación comunitaria.
2: También está Jóvenes Unen al Barrio, en el que participan más de 6.000 jóvenes en actividades como recuperación de espacios públicos, elaboración de murales y acciones comunitarias.
3: Y también está Jóvenes Construyendo el Futuro, que ha vinculado a más de 400.000 jóvenes con empresas e instituciones para que puedan adquirir capacitación y experiencia laboral.
2: El deporte también forma parte de estas acciones. Por ejemplo, el pasado 16 de agosto se realizó la clase nacional de box Puños de Transformación con 107 sedes en todo el país.
3: Y con Boxeando por la Paz participan cada semana casi 7.000 personas en más de 100 gimnasios de 15 estados. Además, el pasado 29 de julio, Tequios por la Paz reunió a más de 500.000 de participantes.
2: Durante agosto también se llevó a cabo la Jornada Nacional Ser Joven, con actividades en las 32 entidades. Además, los festivales por la paz han reunido a más de 2.6 millones de asistentes.
3: Otro punto es la recuperación de espacios públicos. Con las ferias de paz se han recuperado más de 446 espacios para que vuelvan a ser utilizados por las comunidades.
2: Y en el Tianguis del Bienestar, más de 420.000 personas han recibido bienes de primera necesidad en 35 municipios y más de 800 comunidades.
3: También está el desarme voluntario y canje de armas. Desde octubre de 2024 hasta el 10 de agosto de este año, se entregaron voluntariamente y de manera anónima más de 12.000 armas de fuego.
2: Y hay otro dato interesante. Más de 13.000 juguetes bélicos han sido intercambiados por juguetes didácticos para niñas y niños. La próxima sede será Tzintzuntzán, Michoacán.
3: Finalmente, estas acciones también incluyen servicios y trámites. En todo el país se han realizado más de 8 millones con atención directa a cerca de 4.8 millones de personas.
2: En estas actividades participan 53 dependencias federales, además de autoridades estatales y municipales.
3: Son acciones que abarcan distintos frentes: oportunidades para jóvenes, deporte, cultura, recuperación de espacios y servicios y prevención.
4: Este 23 de agosto, México Canta hace historia. Por primera vez, la semifinal del concurso binacional, que celebra la cultura mexicana y promueve el cambio de las narrativas en las canciones, llega a Estados Unidos, al histórico Orpheum Theater de Los Ángeles, California. Y como la ocasión lo merece, lo hace con unos invitados de lujo, los Tigres del Norte.

0: el grupo más importante de la música norteña en la historia, así como nuestros semifinalistas, los hermanos Hernández, fueron jóvenes que con trabajo, esfuerzo y mucho talento lograron convertir a los Little Tigers, como los bautizó un oficial de migración, en unos verdaderos gigantes de la música nacional. Los Tigres del Norte demuestran que las y los jóvenes mexicanos tienen garra y pasión, y sobre todo, representan al pueblo con canciones como La Jaula de Oro o De Paisano a Paisano, con las que le dieron voz a los migrantes, musicalizaron sus miedos, intereses y esperanzas.
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0: El 23 de agosto, la agrupación nacida hace 57 años en Rosa Morada, Sinaloa, será reconocida por el Consejo Mexicano de la Música por su gran trayectoria, así como su aportación y fomento a la cultura nacional. Los Tigres del Norte han vendido más de 60 millones de discos, han obtenido 6 Grammys y 12 Grammys latinos, tienen su propia estrella en el Paseo de la Fama de Hollywood y cada 9 de febrero se celebra su día en San Francisco. Pero lo más importante de todo es que los Tigres del Norte son la voz del pueblo y están en México Canta. No te pierdas la semifinal de Estados Unidos este domingo 23 de agosto a las 7 de la tarde, hora del centro de México, por el canal 22 y los medios públicos de la República Mexicana.
2: La música mexicana tiene una gran capacidad para contar quiénes somos. Está presente en las celebraciones, en las despedidas, en las reuniones familiares y también en esos momentos en los que una canción parece decir exactamente lo que sentimos.
3: Hoy vamos a conocer a los 7 semifinalistas de México Canta 2 que viven en nuestro país y todos comparten algo: las ganas de hacer que la música mexicana pueda dialogar con nuevas generaciones sin perder sus raíces.
2: Empezamos esta selección musical con una canción que prácticamente forma parte del ADN de la música mexicana. Vamos a escuchar El Rey, interpretada por José Emiliano Macías, uno de los semifinalistas de México Canta 2. Es una oportunidad para escuchar cómo una nueva generación se apropia de un clásico y lo lleva a su propia voz.
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1: Muchas gracias.
2: Ahora llega Fátima Cuevas con Paloma Negra, otro de los grandes temas de la canción mexicana. Es una canción que está muy asociada al desamor y a esa manera que tenemos de convertir las emociones en música.

0: Muchísimas gracias.
1: México hizo historia en los Juegos Centroamericanos y del Caribe 2026. La delegación mexicana ganó 407 medallas, 167 de oro, 125 de plata y 115 de bronce. Un número récord que le permitió conseguir el tricampeonato centroamericano.
2: Y hay un dato interesantísimo. Las mujeres mexicanas ganaron 198 medallas, entre ellas 83 de oro. Detrás de cada una hay horas de entrenamiento, disciplina, preparación y también el acompañamiento de familias, entrenadores y equipos multidisciplinarios.
1: De acuerdo con la CONADE, estos resultados son producto de un trabajo de preparación de alto rendimiento. Para este ciclo se destinó una inversión de más de 1,000 millones de pesos para la preparación y también la clasificación de los atletas.
2: Y esto no se acaba aquí. Los deportistas ya tienen la mirada puesta en los próximos retos. Lima 2027 y los Juegos Olímpicos de Los Ángeles en el 2028. El clavadista Osmar Olvera, por ejemplo, habló de la importancia de tener preparación física y equipos especializados para seguir creciendo.
1: También están historias como la de la boxeadora Guadalupe Sherlyn Torres Tavares, que mencionó que el boxeo va mucho más allá del ring. Enseña disciplina, respeto y carácter. Y además, cada medalla representa justo eso, años de esfuerzo que se convierten en victorias.
2: También estuvo Fernando Parroquín Delfín, que consiguió medallas en ecuestre y describió representar a México como uno de los mayores honores de su vida.
1: Además, se anunció que esta vez habrá estímulos para cada una de las medallas obtenidas por atletas y entrenadores en competencias internacionales.
2: Así que 407 medallas no son solamente un número, son 407 momentos de esfuerzo, disciplina y perseverancia que pusieron a México en lo más alto del medallero centroamericano y que marcan el camino hacia los próximos eventos deportivos. We'll be right back.

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1: Hay victorias que se gritan y hay otras que se cantan. Porque cuando México gana, buscamos nuestra bandera y el corazón empieza a cantar. En estos Juegos Centroamericanos y del Caribe, México hizo historia. 407 medallas, 167 de oro, 125 de plata y 115 de bronce. El mejor resultado de nuestra historia en estos Juegos y un tricampeonato que habla del talento, disciplina y años de trabajo. Cada vez que nuestra bandera hundió en lo más alto, no fue solo una victoria, fue una serenata para México. Gracias a cada atleta, entrenador y miembro de esta delegación por demostrar que México puede llegar muy lejos. El siguiente objetivo, Lima 2027, con la misma bandera, el mismo orgullo y México siempre.

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1: Seguimos con Música de México Canta 2 y ahora escucharemos a Luna López, semifinalista que interpreta Ya lo sé que tú te vas. Esta canción demuestra que las nuevas generaciones también pueden encontrar su propia identidad dentro del repertorio de la música mexicana.

Es momento de escuchar a Dylan Morales, quien llega con Como quien pierde una estrella, una canción que se convirtió en referencia de la música popular mexicana. Vamos a escuchar esta interpretación de uno de los 7 semifinalistas que siguen avanzando en México Canta 2.

0: Muchísimas gracias.
1: Y seguimos con Isabel Piñeiro, una nueva voz en este concurso que busca impulsar el talento mexicano. Ella interpreta una canción que ha cruzado generaciones. No me queda más.

0: Hachnip Olal. Muchísimas gracias, presidenta.
1: Flashazos del bienestar.
2: Apoyo al desempleo para el bienestar. ¿Perdiste tu empleo? El apoyo al desempleo para el bienestar está dirigido a personas de 18 a 64 años que habitan en alguno de los 125 municipios de la entidad y que se encuentren desocupadas. En 2026, contempla un apoyo de 3,000 pesos mensuales hasta por tres ocasiones, además de vinculación con el mercado laboral formal. Entre los requisitos están acreditar identidad, residencia y la situación de desempleo. El registro de la convocatoria 2026 se realiza en el portal https://estrabajo.edomex.gob.mx.
1: Flashazos del bienestar. 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
3: Y seguimos conociendo el talento joven de México con Brian Soto, semifinalista de México Canta 2, que interpreta Florita del Alma. La música mexicana también se mantiene viva cuando una nueva generación la escucha y la interpreta.
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0: Muchas gracias.
1: Cerramos este bloque musical con Grecia Delgado y Aires del Mayab, una canción que nos conecta con la península de Yucatán. Porque hablar de música mexicana también es hablar de la enorme diversidad regional que hay en nuestro país.

0: Gracias.
1: Hay lugares que guardan documentos que forman la memoria de un país. El Archivo General de la Nación tiene su sede en el histórico Palacio de Lecumberri, un espacio que durante buena parte del siglo XX funcionó como prisión y que fue transformado para cuidar uno de los acervos documentales más importantes de México.
2: El antiguo Palacio de Lecumberri se convirtió en un espacio dedicado a conservar, organizar y poner a disposición de la sociedad documentos fundamentales para conocer nuestra historia. Vamos a ver y a escuchar la cápsula que nos preparó Orlando Abad.
3: Nos encontramos en un edificio histórico de México. Es un edificio de principios del siglo pasado que funcionó como penitenciaría de la Ciudad de México hasta la década de los 70 y que a partir de la década de los 80 es sede del Archivo General de la Nación. Un lugar impresionante que guarda tantos y tantos secretos que sería casi incontable en un solo día. Pero hoy nos dedicamos a conocer un poco más de este sitio y de su misión en el presente. Por favor, acompáñenos a ver esta entrevista y a ver qué aprendemos. Como cada que salimos a visitar México, llegamos a lugares sorprendentes y maravillosos en la hora nacional. Hoy estamos en el Archivo General de la Nación, en el Palacio de Lecumberri, un lugar histórico por demás para nuestra nación y para nuestra historia, pero vamos a platicar con el que sabe. El doctor Rodrigo Moreno Elizondo, que es el subdirector de acceso y atención al público, como ustedes, como nosotros, que nos metieron, miren, hasta el fondo de la casa aquí en el Archivo General de la Nación. Muchas gracias, doctor. ¿Cómo está?
4: Orlando, es un gusto estar con ustedes y estar con su auditorio.
3: ¿Cuál es la importancia de tener un archivo general en México?
4: El Archivo General tiene múltiples funciones sustantivas. Entre ellas están garantizar la correcta organización y administración de archivos en el país. Es decir, que se encarga de acompañar a las instituciones públicas, incluso particulares, que necesitan tener correctamente organizada su información para garantizar el acceso a la misma y, por lo tanto, su utilidad. Y eso acompaña a la administración pública, pero también a lo interno tiene la responsabilidad de custodiar un gran acervo histórico que contiene la memoria documental del país desde el siglo XVI hasta el presente.
3: Aquí están los sentimientos de la nación, entre muchos otros. Platíquenos algo de esos datos sorprendentes que podemos encontrar aquí.
4: El Archivo General de la Nación tiene una historia larguísima. Desde la época colonial se empiezan a generar documentos. Sin embargo, no existía propiamente una cultura de organizar y administrar estos documentos. Hasta finales del siglo XVIII ya se dan cuenta las autoridades que había que tenerlo organizado. Había algo que se llamaba la Secretaría de la Cámara del Virreinato. Y ahí se tenían organizados papeles administrativos de la colonia. Entonces se crea el primer archivo, el Archivo General de la Nueva España. Después esa administración cambia en la época independiente. En agosto de 1823 se decide crear el Archivo General y Público de la Nación, que es, digamos, el antecedente de este Archivo General.
3: Oiga, a finales de los 70, 77, por ahí se dijeron, ya no cabemos, necesitamos otro lugar. Platíquenos cómo fue esa transición, porque, bueno, ahora ya se ve todo muy bonito, pero aquí era un lugar donde la historia fue muy oscura.
4: Claro, este archivo ha estado viajando. En el primer momento del siglo XVIII estaba en Palacio Nacional. Como no cabía todo el documento ahí, se mandó una parte de lo que es el convento de Santo Domingo. Entonces, como justamente no cabía, decían, bueno, necesitamos buscar un lugar idóneo. Había una parte en algo que se llamaba el Templo de Guadalupe, que era la Casa
3: Tacubaya,
4: María.
3: ¿No?
4: Tacubaya.
3: Claro.
4: Estuvimos un tiempo en lo que hoy es el Munal, el ex Palacio de Comunicaciones y Obras Públicas. Ahí del año 73 al año 82 fue nuestra casa, digamos. En 1976 cierra esta penitenciaría, en agosto. En el 77 se decreta que se tiene que convertir
3: hay
4: en el Archivo
3: remodelar.
4: General. Había que remodelarlo. Se logra, se remoza, se quita, digamos, todo lo que tenía que ver con la penitenciaría. Y en agosto del 82 se hizo un gran evento para inaugurar esto que sería la casa definitiva hasta este momento del Archivo General de la Nación.
3: Hoy podemos venir a visitar, podemos venir a consultar. ¿Cómo le hacemos, Doc?
4: La gente puede venir al Archivo General de la Nación a recorrer la exposición permanente. Hay documentos emblemáticos como el Acta de Independencia de 1821, las constituciones de 1824, 1856, 17, van a poder ver la historia de la institución y a la vez las funciones sustantivas, todo el equipo de archivistas y de especialistas que hacen posible que la memoria siga viva.
3: Doctor, muchísimas gracias por acompañarnos en la Hora Nacional.
4: Muchísimas gracias por la invitación.
3: Y nosotros seguiremos caminando, recorriendo y conociendo lugares mágicos, maravillosos e históricos como este Palacio de Lecumberri, hoy Archivo General de la Nación. Hay
2: voces que no solamente interpretan canciones, se convierten en parte de la memoria de un país. Ese es el caso de Chavela Vargas.
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2: Nacida en Costa Rica el 17 de abril de 1919, pero muy vinculada con México, país que adoptó como propio y cuya cultura llevó por escenarios de América Latina, Europa y Estados Unidos.
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1: Chavela apareció con su poncho, su guitarra y una voz que no necesitaba adornos para transmitir dolor, libertad y desamor. Su interpretación convirtió canciones como Paloma Negra, La Llorona y Un Mundo Raro en verdaderos himnos. Vamos a conocer más sobre ella en la siguiente cápsula.
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5: María Isabel Anita Carmen de Jesús Vargas Lizano, más conocida como Chavela Vargas, nació el 17 de abril de 1919 en San Joaquín de Flores, Costa Rica. Tras la separación de sus padres, quedó al cuidado de sus tíos, en un entorno marcado por carencias económicas. Desde pequeña descubrió su vocación.
6: Amaba la luna, amaba el sol, y como me crié dentro de la verdad de la naturaleza, nací cantando. Desde que nací, canté.
5: Impulsada por un deseo de libertad e independencia, entre 1933 y 1936 se trasladó a México para cambiar el rumbo de su vida.
6: México tiene un lugar para los extranjeros, tiene un encanto extraño. Es México la palabra divina, la palabra mágica, la palabra sabia.
5: Con el tiempo se nacionalizó y convirtió su mexicanidad en uno de los rasgos más profundos de su identidad artística. Aquí comenzó a interpretar canciones rancheras y boleros, música tradicionalmente masculina. Poco a poco, incorporó a su repertorio obras de destacados compositores mexicanos como José Alfredo Jiménez, Cuco Sánchez, Álvaro Carrillo, Tomás Méndez y Tata Nacho, cuyas obras contribuyó a inmortalizar. La intensidad emocional con la que interpretaba cada canción daba al público una experiencia profundamente íntima y conmovedora. A partir de su éxito con la canción Macorina, en 1952, su voz recorrió toda América Latina. En 1961 grabó su primer disco LP, Noche Bohemia, e inició una prolífica carrera discográfica. También llegó al cine. En 1967 participó como actriz en la película La Soldadera, de José Bolaños. Colaboró en distintas producciones como intérprete musical, tal fue el caso de la película Frida, de Julie Taymor. Asimismo, Pedro Almodóvar incluyó varias de sus canciones en sus películas. Chavela recibió numerosos reconocimientos tanto en México como en el extranjero. En 1975 se alejó de los escenarios, pero a finales de la década de 1980 reapareció y en 1995 se presentó por primera vez en el Palacio de Bellas Artes. Ya en la madurez, Chavela habló abiertamente de su homosexualidad, convirtiéndose también en un referente para la comunidad LGBT latinoamericana. Ofreció su último concierto en Madrid en julio de 2012. Poco después regresó a México, donde murió el 5 de agosto de 2012. Su voz continúa conmoviendo a nuevas generaciones.

0: Para terminar esta primera parte de La Hora Nacional, queremos cerrar con una frase de Chavela Vargas. Hay que llenar el planeta de guitarras y violines en lugar de tanta metralla.
1: Esta frase resume mucho de lo que fue su vida. Fue una mujer que se rodeó de música, que decidió vivir con intensidad, enfrentar sus miedos y mantenerse fiel a sí misma. Que su historia nos recuerde que la vida también se trata de vivirla plenamente y sin violencia.
0: Y como cada semana queremos mandarle un saludo a todas las personas que nos ven y nos escuchan. Un abrazo hasta Aguascalientes para Miguel Carrera, para Alicia BFG y a Patricia Paredes en Calgary, Canadá. Gracias por acompañarnos desde tan lejos.
1: También saludamos a María Elena en Chihuahua, José Luis en Sonora, Rocío en Sinaloa, Fernando López en Durango, para Verónica Corona en Jalisco y Carlos Muñoz en Nuevo León.
0: Y si quieren seguir escribiendo, pueden seguir a La Hora Nacional Oficial. Estamos en YouTube, Facebook, Instagram, TikTok, X, Spotify y en el número 5534-834239.
1: Y también nos pueden mandar un correo electrónico a lahoranacional@segov.gov.mx.
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0: Esta noche en Coahuila, en la Hora Nacional, la trágica historia del Teatro Acuña.
1: El emblemático bar del Cerdo de Babel.
0: Estaremos recordando al compositor Nico Jiménez.
1: Le contaremos algo interesante del municipio de San Buenaventura.
0: Y vamos a conocer la leyenda del Canal de la Perla.
2: En esos momentos. 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

0: Bienvenidos a este recorrido a través de nuestro estado, sus municipios y su gente.
1: Nos complace mucho que hoy nos acompañe porque usted y su familia son la parte más importante de este programa.
0: A nombre del gobierno de Coahuila le damos la bienvenida a Melissa Cardona
1: y Víctor Antero Flores.
0: Así comenzamos en Coahuila, en la Hora Nacional.

0: En el Saltillo de finales del siglo XIX, hubo un edificio que representó ese sueño de modernidad, el Teatro Acuña.
1: Durante 16 años, entre 1886 y 1902, aquel recinto fue el corazón cultural de la ciudad.
0: En la década de 1880, Saltillo dejaba atrás una etapa marcada por conflictos militares y políticos.
1: La idea de construir un recinto escénico tomó forma durante el gobierno de Evaristo Madero. La primera piedra fue colocada el 5 de febrero de 1882 y la obra continuó durante la administración del general Julio M. Cervantes. El proyecto fue encargado al arquitecto John White y se levantó en un sector cercano a la antigua Plaza Tlaxcala, en terrenos relacionados con el antiguo espacio del pueblo de San Esteban.
0: Y ese símbolo tenía un nombre profundamente ligado a Saltillo, Teatro Acuña. El poeta Manuel Acuña había nacido en esta ciudad en 1849. Y aunque murió muy joven en la Ciudad de México, su poesía lo convirtió en una de las figuras literarias más importantes del país.
1: La inauguración ocurrió en 1886. Para esa noche se eligió una obra cargada de significado, El Pasado, la única pieza teatral escrita por Manuel Acuña. La representación estuvo a cargo de la compañía Baladía.
0: Uno de los elementos más recordados era el gran telón del escenario, donde aparecía representado el busto de Manuel Acuña.
1: Con el paso de los años, el Teatro Acuña recibió compañías dramáticas, zarzuelas, conciertos y espectáculos musicales. Fue un espacio donde convivieron distintas clases sociales.
0: En 1898, apenas unos años después de las primeras exhibiciones públicas del cinematógrafo de los hermanos Lumière en Francia, Saltillo conoció aquella nueva maravilla tecnológica. El 4 de junio de ese año se realizó una función cinematográfica en el Teatro Acuña.
1: Los boletos tenían distintos precios. La luneta costaba un peso, la galería 50 centavos y los niños pagaban 25 centavos. Aquella primera exhibición reunió a 42 personas. Era el nacimiento del cine como espectáculo público en la ciudad.
0: Pero la historia del Teatro Acuña tendría un final trágico. El 24 de agosto de 1902, un incendio destruyó completamente el edificio. Las llamas avanzaron rápidamente, porque gran parte de la construcción estaba hecha de madera. En unas horas desapareció el principal escenario artístico de Saltillo.
1: Y alrededor de aquella tragedia, nació una de las leyendas más conocidas de la memoria teatral de la ciudad. Esa noche estaba anunciada la presentación de la obra El Loco Dios, del dramaturgo español José Echegaray, quien años después recibiría el Premio Nobel de Literatura. La función nunca llegó a realizarse. El teatro desapareció antes de que se levantara el telón.
0: La historia se volvió todavía más inquietante 16 años después. En 1918, cuando Saltillo ya contaba con el Teatro García Carrillo, nuevamente apareció en cartelera la obra El Loco Dios. Ese mismo día, otro incendio destruyó aquel recinto. Con el tiempo, la gente comenzó a hablar de una supuesta maldición y la obra pasó a ser conocida popularmente como la obra maldita.
1: Sin embargo, la historia tiene un detalle importante. El Loco Dios también fue representada en otras ocasiones sin que ocurriera ninguna tragedia. Más que una maldición, lo que sobrevivió fue una leyenda urbana nacida de dos coincidencias extraordinarias. Y quizá eso también forma parte de la historia de los teatros. No solo conservan obras y artistas, también conservan rumores, recuerdos y relatos que pasan de generación en generación.
0: El Teatro Acuña desapareció hace más de un siglo, pero su memoria permanece porque representó una época en la que Saltillo quiso abrir una ventana hacia el mundo. Fue escenario de arte, de música, de teatro y de las primeras imágenes cinematográficas.
1: Cuando una ciudad pierde un edificio histórico, no pierde únicamente ladrillos, madera o decoración. Pierde los momentos que allí ocurrieron. El Teatro Acuña fue el lugar donde muchas generaciones escucharon por primera vez una obra, una melodía o una historia proyectada en una pantalla. Fue el escenario donde Saltillo se vio a sí mismo como una ciudad moderna.
0: Y aunque el telón cayó definitivamente aquella tarde de 1902,
1: La historia del Teatro Acuña continúa vigente cada vez que alguien recuerda su nombre.
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1: Esta noche nos acompaña Sergio Castillo, uno de los socios del Cerdo de Babel, un bar con un corte muy cultural en el centro de Saltillo. Checo, bienvenido.
3: Muchas gracias, Víctor, por la invitación. Para mí es un honor estar en esta cabina. Soy fan de ustedes, los escucho los domingos y pues es un gustazo estar aquí.
0: Bienvenido, Sergio. ¿Cómo surge la idea de un bar cultural en Saltillo?
3: Bueno, pues la verdad es que nunca nos lo planteamos como tal. Lo único que nos planteamos en un principio fue que si el espacio era requerido para alguna exposición, para la presentación de algún libro, alguna otra propuesta escénica, etcétera, pues que íbamos a abrir las puertas. Y pues así sucedió. ¿Por qué? Pues porque en Saltillo hay una gran actividad de artistas, ¿no? Entonces, pues bueno, el Cerdo se volvió un lugar que cobijó a esta comunidad.
1: Tengo una duda, Checo. ¿Por qué se llama el Cerdo de Babel?
3: Ya sabía que me ibas a preguntar eso. Pues mira, la verdad es que no, es un poco una ocurrencia. Nosotros queríamos que este lugar, que estábamos ya diseñando desde hacía algunos meses, pareciera un lugar atemporal, que siempre estuvo ahí. Entonces pensamos que tendría que tener el look de una taberna vieja, una cantina vieja, y pues los nombres de las tabernas del medievo, y que luego otra vez en las 60s del siglo pasado, con todo el rollo de la psicodelia, retomaron también los nombres descompuestos. Pues dijimos, bueno, vamos a tratar de ensamblar, de hacer un nombre compuesto, ¿no? Utilizando la palabra cerdo, también el perro, por ahí lo barajamos en algún momento. Guanajuato, perdón, había un lugar que se llamaba el Gallo Pitagórico. En otros lugares hubo varios gatos negros, ¿no? Entonces, en torno a esas ideas fue que construimos este nombre compuesto. Nos gustaba la fonética, ¿no? De el cerdo, y luego dijimos, ¿pero qué? ¿El cerdo qué? Dijimos, bueno, pues de Babel, ¿no?
0: Actualmente, ¿cuál es la mecánica cultural de este espacio?
3: Pues mira, desde un principio, la noche que inauguramos el 26 de agosto de 2004, nos habíamos quedado sin dinero para decorar las paredes. Entonces le pedimos a un gran amigo, Ignacio Valdés, diseñador y fotógrafo, que nos prestara algunas fotografías para decorar. Y me dijo, sí te las presto, pero pues mejor ya armamos una exposición. Dije, órale, va. Y entonces, al final de la noche, ya teníamos organizadas otras 5 exposiciones. De ese tamaño era la pues necesidad de espacios para los creadores, ¿no? Entonces, pues ya no paramos. Regularmente tenemos una agenda de exposiciones que va de un año a un año y medio. Si alguien quiere exponer en el espacio, pues tiene que esperar ese lapso de tiempo. Y ya tenemos también algunas fechas que ya están apartadas de manera permanente para algunos artistas, ¿no? Como el maestro Alejandro Cerecero, que expone en agosto, desde hace 15, 16 años. O el maestro Jeroca, que lamentablemente murió hace un año, que teníamos con él exponiendo pues casi 19 años, ¿no? Entonces, las dinámicas son un poco así. Seguimos abriendo las puertas del espacio, determinamos si alguna propuesta artística requiere como de algún trabajo de curaduría o de museografía, y vamos acompañando a los artistas, sobre todo a los que son más jóvenes. Y de esa misma manera también, pues cuando hay alguna propuesta editorial, porque el Cerro funciona como casa editorial, pues revisamos las propuestas y vemos qué podemos hacer y qué no. Nuestro presupuesto es limitado, es acotado, pero siempre hay un porcentaje de lo que entra de dinero a este establecimiento para dedicarlo a la producción artística.
1: Sobre todo presentan géneros como literatura, pintura, pero también música, ¿no?
3: Sí, desde hace ya varios años el Cerdo es sede de propuestas de jazz, por ejemplo. Aparecemos en el Atlas Nacional de Jazz, y pues bueno, es un lugar que pues bueno, no tiene un escenario específicamente diseñado para los grupos. Sin embargo, a los músicos de la ciudad y de otras partes del país les gusta presentarse en el Cerdo porque el público es muy receptivo y pues les interesan las propuestas. Siempre son la gente es muy abierta a escuchar lo que se presenta en el Cerdo.
0: Están de fiesta. ¿Cuántos años cumple el Cerdo de Babel?
3: Cumplimos 22 años este 26 de agosto. Somos como el decano de los bares en el centro, de esta nueva ola de bares en el centro histórico. Y pues bueno, estamos muy contentos de seguir vigentes, de que hay generaciones de jóvenes que pues nos siguen visitando. O sea, primero los papás y luego ahora también los jóvenes. Y pues para nosotros es como muy un placer, ¿no? Que así sea.
0: El festejo es el 26 de agosto. ¿Van a celebrar?
3: Claro, sí, nos pueden encontrar en Instagram como así, el Cerdo de Babel, en Facebook también como el Cerdo de Babel, hay un canal de YouTube igual, en todos, en YouTube, en Instagram, en X, Facebook, estamos como el Cerdo de Babel.
1: Redes sociales, chico, donde los parroquianos y los artistas puedan presentar su obra en el Cerdo de Babel.
3: Sí, como parte de la tradición gráfica que el Cerdo tiene, desde hace varios años invitamos a un artista a que haga la imagen conmemorativa del aniversario en turno, y este año pues la está trabajando Treca, que es uno de los ilustradores más importantes y más renombrados de Saltillo, pero más renombrados fuera de Saltillo, y haremos ahí algunas camisetas, algunos pósters, y pues tenemos algo de música, por supuesto.
1: Muchas gracias, Sergio Castillo, por visitarnos y platicarnos y compartirnos sobre el Cerdo de Babel.
3: Gracias a ustedes por la invitación.
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0: es malo.
1: Un compositor de la región carbonífera de Coahuila que entregó grandes éxitos a la música mexicana fue Nicolás Jiménez. Nació en Nueva Rosita el 18 de septiembre de 1919 y falleció en la Ciudad de México el 1 de julio de 1962.
2: Nicolás Jiménez Jáuregui, conocido como Nico Jiménez, desde joven mostró talento musical. Fue músico y compositor, y formó parte de esa generación de autores mexicanos que encontraron en la radio y en los discos de pasta de 78 revoluciones por minuto el medio para llevar sus melodías a miles de hogares.
1: Entre sus composiciones destacan Espinita, Desgraciado de mí, Aurora, A José, Dulce Venganza y Nobleza, interpretada por Javier Solís y que escuchamos de fondo. Sus canciones fueron interpretadas por grandes figuras como Miguel Aceves Mejía, Los Panchos, María Victoria y, claro, Javier Solís.
2: Pero fue Espinita la obra que le dio mayor reconocimiento. Grabada por el trío Los Panchos, aquella melodía de un compositor nacido en Nueva Rosita llegó a convertirse en parte de la memoria musical de México y América Latina.
1: Nicolás Jiménez fue conocido como un hombre afable, tranquilo y buen amigo. Se cuenta que durante el gran terremoto de 1957, aquel que derribó al Ángel de la Independencia de su pedestal, él se encontraba en una reunión familiar tocando el acordeón. Y mientras toda la gente entraba en pánico, Nicolás no dejó de tocar para ayudarlos a conservar la calma.
2: Escuchemos ahora esta joya de la composición coahuilense, Espinita, de Nicolás Jiménez, en la interpretación original del trío Los Panchos.

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1: Cuando uno viaja por la región centro de Coahuila y pasa por San Buenaventura, cuesta trabajo imaginar que ese pueblo de calles tranquilas y gente hospitalaria estuvo a punto de no existir.
2: Durante buena parte del siglo XVII, esta era una frontera inmensa y peligrosa. Entre Saltillo y Monclova se extendía un territorio donde el agua era escasa, las distancias enormes y los caminos apenas eran brechas entre mezquites.
1: En ese escenario aparecieron tres franciscanos, Fray Juan Larios, Fray Dionisio de San Buenaventura y Fray Manuel de la Cruz. Era 1674 cuando levantaron la primera misión dedicada a San Buenaventura, pero los ataques de los indios eran frecuentes y las condiciones tan difíciles que muy pronto tuvieron que abandonar aquel primer intento.
2: Aquellos hombres estaban hechos de una madera muy dura. Recogieron lo poco que habían construido, cargaron imágenes religiosas, herramientas, semillas y buscaron otro sitio donde volver a empezar.
1: Y no les fue mejor. Instalaron una segunda misión cerca de donde hoy se encuentra La Madrid. Otra vez comenzaron de cero y otra vez la violencia de aquella frontera terminó obligándolos a marcharse.
2: E insistieron. Todavía hubo un tercer intento. En 1692 establecieron la misión de San Buenaventura de los Colorados, cerca de Sacramento, llamada así por los grupos indígenas que habitaban la región.
1: Parecía que ahora sí habían encontrado el lugar adecuado, pero tampoco fue posible. Las dificultades seguían siendo demasiadas y por tercera ocasión aquel pueblo desapareció antes de consolidarse.
2: Imagínese usted lo que significaba mudar un pueblo entero en aquella época. Tres veces hicieron exactamente lo mismo.
1: Hasta que en 1748 el propio virrey decidió reorganizar aquella frontera. En lugar de una misión, ordenó fundar una población civil con un nombre larguísimo: Nuestra Señora de Guadalupe de Horcasitas de San Buenaventura. Ese sí fue el asentamiento definitivo. A mí me gusta pensar que por eso San Buenaventura es un pueblo tenaz.
2: Y esa personalidad parece haber acompañado siempre a sus habitantes. Hay una anécdota de principios del siglo XX que lo demuestra con toda claridad.
1: En 1906, durante el gobierno de Porfirio Díaz, alguien en la capital decidió que San Buenaventura debía llamarse como el insurgente Nicolás Bravo. Y un decreto oficial cambió el nombre de la villa.
2: Se llamó Nicolás Bravo de un plumazo. Pero hubo un detalle. Nadie le preguntó a la gente.
1: Los comerciantes seguían diciendo que iban a San Buenaventura. Los arrieros anunciaban que venían de San Buenaventura. Las cartas seguían escribiéndose con el mismo destino. Las familias continuaban diciendo con orgullo que eran sambonenses.
2: Y ya sabemos quién gana esas batallas. El pueblo. Con el paso de los años, el nombre impuesto terminó por desaparecer y el antiguo volvió a ocupar el lugar que la gente nunca había abandonado.
1: Ah, esa es una hermosa lección de historia. Porque solemos pensar que los pueblos son producto de las decisiones de los gobernantes, cuando son los pobladores quienes hacen la vida y obra de los lugares.
2: Quizá por eso San Buenaventura conserva un carácter tan especial. Sobrevivió a una de las fronteras más difíciles de la Nueva España y a tres fundaciones fallidas y hasta un cambio oficial de nombre.
1: San Buenaventura, así como otras ciudades coahuilenses, tuvo que ganarse el derecho de existir cuatro veces.
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0: Muchos pueblos y ciudades coloniales guardan historias sobre viejos túneles,
1: pasadizos subterráneos, antiguos desagües o corredores que conectan los edificios importantes del pasado.
0: Servían de refugio, escape y para hacer secretos movimientos.
1: En Torreón tienen uno que guarda historias de todo tipo.
0: Ponga mucha atención a lo que esta noche va a escuchar, porque la gente dice, la gente cuenta que esto en verdad ocurrió. 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

prolongándose por la avenida Morelos hasta Venustiano Carranza y cruzando por las calles de Ramos Arizpe hasta Leona Vicario, haciendo un corte diagonal, se encuentra una construcción que data del año de 1893. Este túnel subterráneo de 1200 metros formaba parte del Tajo de la Perla, el cual tenía una distancia de 12.5 kilómetros. El Canal de la Perla debe su nombre a su función principal: llevar agua para regar las tierras de la Hacienda La Perla, y fue un brazo del Canal Torreón, que junto con el Canal de la Concha tomaba su caudal del río Nazas. Esta enigmática construcción tiene mucha historia y leyendas. Ahí han ocurrido, se dicen, cosas inexplicables o sobrenaturales. Cuentan que ya pasada la medianoche se escuchan voces, quejidos, lamentos. Estos, quizás de almas que vagan por aquel torreón antiguo y que en este canal confluyen. Cuentan que nunca te debes quedar solo en ese lugar, y menos aún recargarte en sus paredes. Pues se dice que quien lo hace, inexplicablemente siente una sensación de frío que estremece su cuerpo, y tiene la sensación como si una o varias manos se posaran en sus hombros, rasgaran su cintura o tomaran sus pantorrillas. Este lugar ha tenido muchas transformaciones, del uso al desuso, de la luz a las tinieblas y del misterio al terror. El canal ha sido embovedado y ha pasado de ser canal de riego a ser lugar de descarga del drenaje pluvial y, peor aún, de aguas negras. Actualmente, este canal es testigo del andar diario de los laguneros y se ha transformado en un lugar de atracción turística. Pero que esto no los confunda. El canal está ahí ahora, abierto, pero también continúan en él paseando por sus muros de 90 centímetros aquellas ánimas que buscan salida, camino o venganza a través de este canal. El Canal de la Perla.

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2: Bienvenidos a un nuevo episodio, soy Claudia Mejía. Creo que han escuchado por ahí en las noticias sobre este gusanito, el gusano barrenador. Hoy tenemos a un invitado, es un infectólogo, es el doctor Bruno López. ¿Cómo estás?
6: Muy bien, muchas gracias. Gracias,
2: gracias por estar aquí y hablar sobre este tema. Sí da miedo, ¿verdad? O sea, sí ha como que metido miedito en la población.
6: Pues lo que se ve da más miedo, ¿no? A veces puede ser más peligroso para la vida en corto plazo una bacteria que no vemos, pero estos como los se pueden ver al ojo desnudo, como se dice.
2: Claro.
6: La verdad es que sí generan miedo. La invasión de animales o humanos por este tipo de moscas en su fase larvaria, que son los gusanos, y que esa es una miasis, ¿no? Prácticamente es el término de miasis. Pero esta es una fase intermedia de la vida de la mosca, ¿no? Tiene que ser, llega como la mosca, se para en el tejido, puede ser incluso en una herida, en los conductos auditivos, las orejitas de las vacas, en la boca de un humano, en una herida de un pie de un paciente con diabetes, por ejemplo, con pie diabetes. Se para ahí, deja sus huevos y esos huevos eclosionan, pues se abren, digamos, y se producen la larva, el pequeño gusanito. Y una vez en mosca va a otro, se reproduce con otro macho y va a volver a buscar otro sitio donde alojarse. Todas las moscas llevan esa fase. Hay una que es bastante curioso porque ella prefiere poner sus huevos. Se llama Dermatobia, le llaman la mosca peluda en algunas regiones.
2: Aparte del gusano guardado.
6: Se ve similar. La verdad es que la mosca sí tiene unas características en los colores. Por ejemplo, la mosca del gusano barrenador, el Coplicomia hominivorax, que es un nombre así científico, digamos, tiene color como verdáceo. Es color verde.
2: Ay, son
6: es
2: esas grande, moscas grandes.
6: Verdes, exacto. Ay. Con la espaldita así como verde.
2: Okay.
6: Y que vuelan pues rápido, a grandes distancias. Y pues se pueden diferenciar en la morfología que tiene. Lo que sí cuesta más trabajo es en la fase de larva, el gusanito, diferenciarlo de otras especies. Ahí sí, porque incluso tienes que verlo con el microscopio, ver ciertas estructuras. El problema del gusano barrenador es que puede dar cuadros graves porque le gusta el tejido humano vivo. Entonces, es un parásito obligado. Es decir, para que desarrolle todo su ciclo de vida, necesita una herida de una persona viva para que ahí siga penetrando en el tejido. Barrena, es decir, por literal su nombre, entra, va escarbando el tejido sano y hasta meterse más adentro, hacer cavidades y crear hasta. Y por arrastre, pues lleva bacterias y puede crear infecciones también, ¿no? Por bacterias. Entonces, esa es la importancia que tiene. ¿Qué pasa al ganado? El ganado, pues se enferma, ¿no? Se enferma porque se llena. Si lo dejan sin un tratamiento, penetra y le da un cuadro grave de invasión de este gusano. A la par, pues al abrirle esas cavidades, deja que bacterias entren y le da sepsis también al ganado y mueren muchos.
2: Pueden morir.
6: Exacto. Y es tan difícil a veces, en una sola puesta de una mosca de gusano barrenador, el Coclomia miniborax, que es el nombre de la mosca, al poner en una herida, en una cavidad, sus huevos, pone hasta 200 en una sola. Y de esos evolucionan hasta el 70%. ¿Cuántos gusanos se van a producir?
2: ¿Todos son los que barrenan?
6: Y todos a la misma par pueden ir barrenando.
2: O sea, es muy rápido.
6: Entonces, por eso a veces tienen que sacrificar al ganado. Porque ya están tan invadidos que es imposible quitarle todos.
2: Pero esto ya estaba erradicado.
6: Esto ya estaba erradicado.
2: Desde los 90s, ¿no?
6: Desde el un programa de erradicación del 70 al 92. En el 92 se declaró que era libre de México y Estados Unidos. ¿Cómo lo hicieron? Pues liberaron muchísimos cientos miles de millones de machos, pero estaban radiados, o sea que eran infértiles, digamos.
2: Okay.
6: Entonces se reproducían con moscas hembras y las moscas hembras lo que tenían era producción de huevos sin larvas, o sea, eran huevos estériles, digamos, ¿no?
2: Uh-huh.
6: Y así ya dejaron que no se reproducieran hasta que finalmente desaparecieron. Esa fue la técnica que usaron.
2: ¿Y por qué ahora regresó?
6: El problema donde no realmente, aparentemente se había erradicado, pero había pequeños brotes, por ejemplo, en Panamá, en Puerto Rico.
2: Centroamérica.
6: En Centroamérica, en varios de Venezuela. Y por ahí había esos pequeños brotes. Con la cuestión de la inmigración y el tráfico ilegal de ganado, allí empezó, por eso Chiapas fue la primera zona. Y de ahí, así es como hemos venido con los casos. Chiapas empezó primero el año pasado con hasta un total de... El año pasado cerró con 90 casos en todo el 2025 y en 2026, al corte al 3 de julio, lleva ya 55 casos. Y después empezó a extenderse ahora nuevamente a Hidalgo, a Jalisco, Hidalgo con 28 casos, Hidalgo con 13 de humanos, humanos con infección. Al ganado ha habido más. Oaxaca 39 casos, Puebla 35, Veracruz 90 casos, 24%, es el que más casos tiene ahorita en todo lo que va de este año.
2: ¿Cuál me impresiona los casos en humanos? Porque, ¿cuáles son los factores? Supongo que la mala higiene o la falta de higiene, claro, es lo que... pues provoca esto.
6: Bien lo comentaste, la falta de higiene es la primera parte de esto, ¿no? ¿Por qué? Porque si yo baño a mi perro o a mi gato, yo mismo me baño a lo mejor una vez por semana, pues dejo, o dos veces por semana, dejo que todos estos días una mosca se pare en una herida, en alguna lesión, más si es una persona ya frágil, por ejemplo, los animales, las mascotas a veces pueden ni siquiera darse cuenta, ¿no? Pero un humano, por ejemplo, con una pequeña herida, que muchos lo vemos, por ejemplo, con pacientes ancianos, ¿no? Que tienen ya algo de demencia, que solo están en cama y que pueden estar un poco descuidados porque no están al 100% con ellos, pues se le puede parar hasta en la oreja, en la nariz, y ahí dejar los huevos y convertirse en gusanos. Vamos a poner un ejemplo de un paciente con pie diabético que de por sí ya tiene demencia y que solamente está en cama, ya no comunica, tiene muy poca movilidad, y de repente pues llega, pues lo encuentran sus familiares con una lesión en su pie, con unas gusanos. Al menos para la persona que no se dedica al 100% a esto, ver los gusanos no va a poder distinguir si es una de estas de mosca doméstica o si es de gusano barrenador o Lucilia, no va a saber. Entonces hay que ver de que no se trate de que efectivamente que sea gusano barrenador. Y lo siguiente es que no podemos quitarlos y echarlos a la basura. ¿Por qué?
2: Porque eclosionan de nuevamente como mosca, ¿no?
6: Y vuelven a reproducirse y a contaminar el ambiente otra vez y a infectar otros pacientes o huéspedes. Entonces lo que necesitamos es quitar la mayoría. Recomienda, si no tenemos en ese momento la posibilidad de que nos ayuden a supervisar qué sea, echarlos en un frasco con alcohol. Con alcohol prácticamente se preservan intactos. Mueren, pero se preservan intactos los gusanos. Echamos una porción en alcohol y lo demás tenemos dos opciones. Una es incinerarlos o inundarlos de alcohol y dejarlos en un recipiente cerrado. Aparte de las muestras que ya tenemos, ¿no? O jabón, agua de jabón y dejarlos ahí encerrados. No recomiendan enterrarlos para que puedan reconocerse al microscopio de qué se trata. Si es Lucilia, si es la mosca doméstica, no pasa nada, ¿no? Finalmente tenemos muchos años viviendo con ellos. Lo ideal es tener mosquiteros, una buena higiene, si se encuentran, reportarlos para ver de qué se trata.
2: ¿Estas son como medidas ya teniendo ahí al gusano?
6: Sí, hay que ir a atenderse porque sí tiene sus cuidados cómo retirar estos gusanos. A veces si uno los retira nada más, la misma persona familiar del paciente los retira, puede a veces también lastimar al paciente, puede favorecer que también haya una infección. En este momento que como vemos vamos en incremento de casos, sí es importante cada vez que lo tengamos, reportarlo y o acudir al centro de salud, a la clínica familiar, para que sea revisado.
2: ¿Qué otra medida importante de las que ya hablamos para reforzar?
6: El cuidado de pacientes que están postrados en su cama, pacientes que son inmóviles, pacientes que tienen alteraciones neurológicas que no permiten sentir incluso dolor a veces o comunicar qué problema tienen. Esos son los que deben tener especial atención e incluso hacer una rutina diaria o cada vez que se haya el baño de estos pacientes, el aseo de ellos, revisarles orejas, revisarles la nariz, revisarles la boca, e incluso hasta las cavidades genitourinarias, por ejemplo, ¿no? La vagina, el ano a veces también es un lugar donde se pueden alojar las moscas y ahí dejan los gusanos. Y muchas veces puede pasar mucho tiempo ahí y nadie se asome a ver. El gusano barrenador, cuando ya empieza a dar síntomas, incluso dolor en el paciente, ya seguramente ya penetró más las cavidades. O sea, cuando está muy superficial, la verdad es que ni siquiera puede dar nada. O a veces puede ver uno, por ejemplo, una herida que se pone más roja, O que se abulta, ¿no? Se hace un bultito en el tejido. La oreja, por ejemplo, hasta que ya empieza a penetrar el tímpano, más adentro, ahí es donde ya empieza a dar dolor, pero puede no dar ningún problema. Entonces aquí yo creo que no es conveniente esperar hasta que haya un síntoma.
2: Si llegamos a ver esto en pacientes, en mascotas, ya decíamos que hay que reportarlo para, ya tengo el número, es el 800-751-2100. Él es el doctor Bruno López, infectólogo. Gracias por estar aquí.
6: Muchas gracias.
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2: Un momento, Anspac. La razón de mi existencia es vivir una vida con propósito, equilibrada, satisfactoria y con relaciones de afecto, con respeto a mí mismo y a los demás. Todos ocupamos un lugar insustituible en el mundo. Tenemos una misión específica y si la cumplimos, lograremos una vida de éxito. Este fue un momento Anspac.
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Semana de agosto, última semana de agosto. Ya el martes de la próxima semana le estaremos dando la bienvenida a septiembre. Y no saben cuánto amo septiembre. La neta es que es uno de mis meses favoritos, predilectos. Y bueno, pues se viene que si su noche mexicana, que si su grito de independencia, que si su feria. No, hombre, septiembre, puro fiesta, puro pachanga, puro pa' dónde ir, pa' todas partes. Así que vete preparando porque viene un septiembre muy padre. Son las 6:07 a.m. Comunícate conmigo a través de WhatsApp 878-209-1301. Es el WhatsApp directo a cabina, 878-209-1301. Ahí me puedes decir buenos días, ahí me puedes preguntar cómo amanecí, me puedes preguntar cómo me fue el fin de semana, lo que quieras. Cualquier cosa. Dice por acá, buenos días, mi mes favorito también será septiembre. Salgo de vacaciones y regreso en octubre. Fíjate nada más, yo también en septiembre me voy de vacaciones. Vámonos. Yo no necesito vacaciones ni dolores de cabeza. Yo también me voy en septiembre de vacaciones. Les voy adelantando, para que no anden diciendo cosas. En un mesecito, más o menos, aproximadamente en un mesecito, me voy de vacaciones. Qué agradable, ya no lo había pensado de esa manera. Septiembre también viene con mis vacaciones, viene con el día del locutor, viene con el séptimo aniversario de Exa FM. No, vale, no, les digo que septiembre va a estar muy padre. Pero bueno, paso a pasito. Ahorita todavía estamos en agosto, estamos iniciando la última semana. Es 24, hay que vivirlo, hay que disfrutarlo. Y hoy también los maestros regresan a las aulas, Hoy van a ver a muchos maestros con cara larga, porque ya se les acabaron sus vacaciones. Hoy inician su consejo técnico exhaustivo, ¿no? ¿Cómo le dice? Y ya el próximo lunes, los chamacos. Dice, buenos días, bendecido lunes, arre a trabajar, gracias a Dios. Saludos a Shui, échale mi Shui, échate unas cervecitas. Vámonos con música, son las 6:09 a.m. Me quedo contigo hasta las 8 en esto que se llama Ponte Activo.

Escuchamos a Somr en Exa FM. Son las 6 de la mañana con 18 minutos. 6:18, muy buenos días. ¡Feliz lunes! Ya, lunes inicio de semana, lunes 24 de agosto del 2026. Estamos totalmente en vivo desde la cabina naranja en esto que se llama Ponte Activo. Gracias a todos ustedes porque día a día, mañana tras mañana, se acompañan de Exa FM, se acompañan de buena música y obviamente de las incoherencias, locuras y una sarta de loqueras, por no decir otra palabra, que dice este locutor. Entonces, se los agradezco bastante. Vamos a hablar ahorita más adelante de la Casa de los Famosos, ¿no? Ya, o sea, en realidad, la producción ya no sabe ni cómo arreglar, ni cómo componerle. Sí, se dieron cuenta demasiado tarde que el cast de esta temporada es muy malo, muy, muy malo. Pero, bueno, ya, total, ya los tienes adentro. Ahora, ¿cómo le vas a hacer para tener rating, para mover todo y que la gente se ganche? ¿Por qué? Porque ya en unos días inicia la granja VIP, entonces siento yo que Televisa ahorita pues tiene ese pendiente de que la granja VIP vaya a tumbarles el rating, que por cierto anunciaron a Niurka Marcos, o sea, también va a estar pesado. Digo, no me caen, hay muchos que no me caen en la granja VIP, pero sí son personas muy problemáticas que te pueden generar problemas dentro de un lugar, y Niurka Marcos es una de ellas, obviamente. Entonces, pues, vamos a ver qué sucede. Tienen pocos días para movilizarse en la Casa de los Famosos México, pero bueno, ahorita más adelante platicaremos de lo que pasó anoche por ahí. Son las 6:20, vámonos con más música. Llega Mike Towers junto a Bizarrap.

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Escuchamos a Becky G con Epa en XFM. Son las 6:32. 6:32, Piedras Negras. Muy buenos días. Espero que tengas un muy bendecido lunes, inicio de semana. Que el día de hoy todo lo que hagas sea para cumplir tus metas y sueños. Que siempre estemos dando pasos hacia adelante y no hacia atrás, y si lo das hacia atrás, que sea para agarrar vuelo, solamente. Oigan, pues sí, el día de hoy tendremos un tráfico un poquito más pesado en la ciudad. Van a notar quizá más vehículos andando por las vialidades, porque hoy los maestros de nivel básico, lo que es preescolar, primaria, secundaria, regresan a las aulas. Ya empiezan a capacitarse, sus famosos consejos, ¿verdad? Técnicos, ellos muy deseosos, muy, muy felices, van a acudir a las aulas el día de hoy. ni modo, todo lo que empieza tiene que terminar y sus vacaciones han finalizado. Espero que regresen recargados y con mucha actitud para aprender, y luego la próxima semana, pues, obviamente, recibir a todos los alumnos que estarán regresando el próximo lunes a las aulas. Son las 6:34. Vámonos con más música en todas partes. Ponte Exa FM.

Yeah, y escuchamos Stray Kids en Exa FM. Son las 6:44, 6:44, que no se te haga tarde a ti que tienes que ir a trabajar o tienes que ir a la escuela o tienes algún compromiso a esta hora de la mañana. Muy buenos días, faltan ya 15 minutos a las 7 de la mañana. Si entras a las 7 de la mañana y vas rumbo a tu trabajo, vas a tiempo, tú muy bien. Si apenas vas saliendo de tu casa, déjame te digo que va a estar medio complicado que sí puedas llegar a tiempo, al menos que vivas al lado de tu empresa, al lado de tu trabajo. Ah, de tu empresa. Dice por acá que tenemos 25 grados Celsius en la temperatura, la máxima para hoy será de 38 grados Celsius. Ayer nuevamente ocupamos el honorísimo primer lugar de las ciudades más calurosas de México, ¿no, hombre? Nos deberíamos sentir orgullosos nosotros por sobrevivir siendo el primer lugar con la ciudad más caliente de México. No saben la emoción que nos da cuando nos dicen Piedras Negras se colocó en el primer lugar con el clima más caliente, hombre. Nosotros orgullosos de la situación. Muchísimas gracias. Esos primeros lugares a nosotros nos llenan de muchísima emoción, hombre. Saltamos de emoción. Son las 6:46. Muy buenos días. ¿Ya se despertaron los maestros o todavía no? Maestros, ¿ya están despiertos? ¿O los voy a despertar o qué? Ustedes dicen. Aquí tenemos servicio de despertador. Vámonos con más. Viene Drake Bell. Esto se llama Te Desenamoraste. Yo continúo contigo hasta las 8 de la mañana en esto que se llama Ponte Activo.

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Escuchamos a Teddy Swims en Exa FM. Faltan solamente 4 minutos a las 7 de la mañana. En 4 minutos serán las 7 piedras negras. Muy buenos días. Feliz lunes, lunes 24 de agosto del 2026. ¿Cómo estás? ¿Cómo vas? Cuéntamelo todo. Espero que estés iniciando esta semana con toda la actitud, con toda la buena vibra, listos para pasarla increíble y para hacer de esto un día especial. Todos los días deben ser un día especial, todos los días deben ser una oportunidad. Y siempre dices, el lunes empiezo, ay, el lunes, bueno, ya es lunes, ¿sí? Te aviso que hoy puedes iniciar lo que tú quieras y no tienes que esperarte un lunes, pero si así lo decides por la tradición, bueno, pues hoy es un buen día para empezar. Son las 6:56. Yo me quedo contigo hasta las 8 en esto que se llama Ponte Activo. Ella es Shakira, esto se llama Loca, y lo escuchas a través de la frecuencia exacta en todas partes. Ponte Exa FM.

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¿Cómo están? Oigan, ¿cómo amanecieron el día de hoy? Feliz lunes, ya es lunes, ¿eh? Ya, arriba, señores, arriba a chambearle, a echarle ganas a la vida. No hay más que trabajar como negros para vivir como negros. Sí, está bien. Con todo respeto a mis amigos afroamericanos. Dice, buen día, excelente inicio de semana, como siempre, desde las 6:30 de la mañana, ya escuchándote. Saludos, Marley Barrón. Saludos a Lulú de los Santos, que también se despertó temprano. Lulú, se cayó la cámara, señor.

Oigan, ¿dónde están los maestros? Saludos a todos mis amigos maestros que el día de hoy regresan a las aulas. Los más felices, los más emocionados, los más ansiosos. Me imagino que en este momento su cara es de felicidad, de alegría. No caben, así orondos andan. Van a llegar a la escuela corriendo, así de... ¡Qué emoción! ¡Qué felicidad estar nuevamente con ustedes, compañeros! Los extrañé tanto en vacaciones y se van a dar un abrazo fraterno. Se van a sentir felices de la vida porque están de vuelta. Bueno, al menos en donde sí hay cordialidad, al menos en donde sí hay compañerismo. Oigan, es que no les conté el chisme. No voy a decir dónde me tocó, ¿verdad? O sea, no voy a poner etiquetas. Pero sí se siente o sí se sabe cuando los maestros no se llevan bien entre ellos mismos o inclusive entre la directora, los maestros o el director y los maestros. Y me lo habían platicado. Había yo escuchado leyendas urbanas. Y yo, ay, pero pues, como, ¿por qué te van a caer mal tus compañeros de trabajo si... Pues en primer lugar ni te los topas. O sea, es como que cada quien llega a su aula, cada quien en sus cosas y así. Pero si hay maestros que se caen mal, hay maestros que se llevan mal, hay maestros que se ponen en contra de la directora o del director. Hay directores que no quieren a sus maestros. No. Entonces, pues ya ven que yo tuve muchas graduaciones, gracias a Dios. Bueno, varias graduaciones de preescolar y de primaria este año. Pues sí me tocó ir a conducir una graduación en donde no se llevaban nada bien. Y el ambiente se sentía así de yo, ah, ok, y yo estoy aquí como... Yo vengo a trabajar, nada más. Pero si, oiga, nunca me había tocado. Así que un saludo a todos los maestros chidos que sí les emociona llegar a la escuela y ver a sus compañeros. Espero que ustedes sean esos, ¿eh? Que ustedes sean de los maestros que sí van.

y les da gusto ver a sus compañeros y que les pueda dar un abrazo. Dice, buenos días, ya regresé. Hola, ¿cómo estás, Jessica? Tanto tiempo. Tanto tiempo sin estar por acá. Dice, buenos días, aquí vamos ya al consejo técnico. Ni modo, ya se les acabaron las vacaciones. Dice, ya tenía mucho de no escuchar a mi amigo Diego. Tocayo, ¿qué onda? ¿Sí? Pues tú a esta hora estabas bien dormido. Bien dormidote en tus vacaciones, pero bueno, bien merecidas. Ahorita ya nuevamente a retomar clases, a iniciar un nuevo ciclo escolar. Y ya, regresan las mañanas en las que vas a escucharme todos los días. O más bien, espero que así sea. Son las 7 de la mañana con 13 minutos. Vámonos con más música en todas partes. Ponte Exa FM.

0: Hola Diego, ¿cómo estás? Ya casi vamos a la escuela, pues te vamos a esperar hasta allá. Que te vaya bien, adiós. Mis hermanos están durmiendo, es por eso que no están.
1: Ay, esos hermanos que se están durmiendo, hombre. Y esos hermanos que están dormidos, un saludo a tus hermanos que están dormidos. Un abrazo a la gente de Nava, Coahuila. Sí, oye, ya una semanita más y ya nuevamente retomamos clases y retomamos el dinamismo de este programa. Ahora sí me pongo a chambearle. Ya me voy a poner modo Lara Campos, ¿ok? Ya la próxima semana voy a retomar mi lado infantil. Porque en estos días sí me anduve portando un poquito mal en ciertas cosas, en ciertos temas y palabras y todo. Entonces ya la próxima semana que regresen los niños a clases, bueno, pues ya voy a entrar en mi modo Lara Campos o los meñiques de la casa. Dije la Tatiana, pero pues creo que ahorita ya Tatiana no es tanto para los niños, es más para nosotros. Que crecimos justamente con Tatiana. Son las 7 de la mañana con 17 minutos. Oigan, pues, ¿qué onda con la casa de los famosos el día de ayer? ¿Onta Juanito? Necesito saber si Juanito todavía sigue siendo team Karina Torres. A ver, está pasando algo muy complicado con Karina Torres. Necesitan bajarla de la nube así de que de sopetón. O sea, necesitan darle un zape a la Karina. Alguien necesita hablar con ella, necesitan un congelados o necesitan una invitada especial, algo necesita, porque el día de ayer Karina estuvo muy funada, y mi teoría es la siguiente: cuando Wendy Guevara entró a la casa de los famosos, Wendy Guevara todavía no era Wendy Guevara, o sea, era una influencer más de los muchos que hay en el mundo. Pero no era la Wendy Guevara que conocemos el día de hoy. Wendy Guevara fue Wendy Guevara después de la Casa de los Famosos. Y después de la Casa de los Famosos, Wendy Guevara empieza a arrastrar a todo el crew de ella, ¿no? Kimberly, Paulita, Karina y todas ellas. Yo se los había adelantado. Karina Torres viene con la sombra de Wendy Guevara, o sea, Karina Torres viene con el título en la frente, Made in Wendy Guevara, o sea, algo así, ¿no? Entonces, ella se siente muy empoderada, e inclusive se ve, o sea, ya hasta te cae mal porque la ves con una seguridad de, soy Karina Torres, ¿sabes? Como que a mí no me pueden hacer nada. A mí no me van a hacer nada. Y el día de ayer que se puso del lado del S. Pérez, que mucha gente no lo quiere al S. Pérez. El S. Pérez está ahí por el apoyo que le está dando Edwin Cass y Johnny Cass de Grupo Firme. Que sabemos que ellos apoyan mucho al S. Pérez. Inclusive me atrevería a decir que ellos lo recomendaron porque recordemos que el año pasado Grupo Firme estuvo en una de las fiestas de la Casa de los Famosos. Entonces, esta seguridad que tiene ahorita aquí esta Karina, le va a costar. Le va a costar, y en una de esas se puede ir. Se puede ir. El grupito que está formando con Aldo, con Gema, con el S. Pérez. El que sí me da cosita que esté en ese grupo es Luisito. O sea, Luis Chaparro no debería estar en ese grupo. Y Memo también, pero porque está en el cuarto. Entonces siento que Luis y Memo van a jugar con ellos por el simple hecho de ser el mismo cuarto. Pero en un abrir y cerrar de ojos, los van a mandar al calvario y van a ser los primeros que van a salir. A pesar de que Memo está teniendo muchos seguidores, pero si Memo hace algo mal o se deja manipular por ese grupito de Gema, Aldo, Karina y ese Pérez, lo van a mandar a la eliminación muy pronto. todo está de que el otro grupito donde está Yair, Cintia, Mariana, todos ellos se pongan las pilas y en un descuido, repito, van a tumbar al grupito de Karina y del Aldo y de la Gema. Porque las cosas ayer sí se pusieron de color de hormiga. ¿Tú qué piensas? ¿Todavía estás apoyando a Karina? ¿Todavía estás del lado de Karina? ¿Todavía crees que Karina pueda ganar la casa de los famosos? ¿O ya la metiste en el mismo costal donde dices, pues, una más, una menos? Todo puede pasar. Son las 7 de la mañana con 21 minutos, dice por acá, buenos días, estamos de regreso. Saludos a Miss Kamen, hola Miss Kamenositas. Se te acabaron las vacaciones, ni modo, así es esto. Todo lo que empieza, tiene que terminar. Y las vacaciones para los maestros, ya se terminaron. 7 con 22 minutos, muy buenos días.

0: Obian the Drums. Son las 7 de la mañana con 25 minutos. 7 con 25. Oigan, ¿onta Julián? El Ricardo de la tortillería ya me abandonó. Otra vez. La Army también ya me abandonó. ¿Quién sabe qué pasó con la Army? Ha de estar incapacitada todavía. Y ahora el Julián, ya son las 7:25 y nos los buenos días. ¿Qué onda con este lunes o qué? No andan de buenas. Oigan, hablando de andar de buenas, quiero ofrecer una disculpa muy grande. En verdad, estoy muy apenado, muy, muy apenado. Porque la información de los boletos de los Tucanes de Tijuana se les dio muy tarde. Yo se los estuve diciendo durante toda la semana pasada, fui muy claro que la situación no estaba en nuestras manos, o sea, no era algo que nosotros tuviéramos aquí, que nosotros pudiésemos solucionar. Era un tema de comunicación con una empresa de difusión. Inclusive creo que ni con el mismo casino era el tema, era con un tema, una personas externas que manejan logística de publicidad. Entonces, la información nos la dieron muy tarde y nosotros les compartimos la información muy tarde. Entonces, espero que sí hayan alcanzado a llegar, espero que sí hayan ido, que sí hayan disfrutado de la presentación de los Tucanes de Tijuana. Sí vi algunos, algunos de mis contactos que, sigo en redes sociales, vi que sí estuvieron ahí, entonces, qué padre. Y quienes ya no alcanzaron, en verdad, nuevamente, muy apenado, les digo que una disculpa. Ya no va a volver a pasar. O sea, ya esta dinámica que manejamos con los boletos de los Tucanes de Tijuana, ya no lo voy a manejar así. O sea, ya no voy a aceptar ese tipo de dinámica. Entonces, solamente les quería decir eso. Que sí estuvimos muy pendientes, todos los locutores estuvimos muy pendientes del tema. Todo me compartían, o sea, ustedes mandaban WhatsApp o así y los locutores me decían. Entonces, pues, quiero aclararlo. Y hablando justamente de felicidades, por cierto, al casino Kickapoo Kegel, que este fin de semana celebraron sus 30 años. Oigan, que se ganaron un Lamborghini. Ahorita estaba viendo un video del señor que se ganó el Lamborghini. Muchas felicidades, qué suerte. Y yo el viernes me fui a ver a Alicia Villarreal. Recordemos que el casino iba a presentar una agrupación que se llamaba ZZ Top, pero falleció uno de sus integrantes y pues cancelaron, obviamente, por lógico, su presentación. Pero obviamente el casino, para celebrar, porque ya tenían ahí como que pautado la celebración, trajeron a Alicia Villarreal. De hecho, inclusive solamente hicieron un día de publicidad, o sea, lo publicaron el miércoles y el viernes se presentaba. Entonces, pues yo me fui y dije, pues vamos al casino, vamos, de gratis, pues vamos. Oye, pues me eché el concierto de la Alicia Villarreal y ahí me tienen a mí cantando. Te quedó grande la yegua y a mí me faltó jinete. Y estaba yo cantando y lo, ay papacito, ¿cómo? Oh, baile y baile. Muy bien, muy buen concierto de Alicia Villarreal. Muy buenas atenciones de la gente del casino también. Muy padre, me la pasé muy bien el viernes ahí. Muchas gracias por la invitación. Son las 7 de la mañana con 29 minutos, 7 con 29. Nos vamos con más música porque creo que ustedes no traen nada de ganas de chismear, nada de ganas de contarme chistes, de nada. Entonces, pues, ¿para qué trabajo, verdad? ¿Para qué venía?
1: Ay, me he inventado cosas para llamar la atención de ti. 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

Escuchamos a Capo en Exa FM 107.1. Son las 7 de la mañana con 32 minutos. 7 con 32. Tenemos en Piedras Negras actualmente 25 grados Celsius. La máxima para hoy está pronosticada en los 38 grados. Y lo que es lunes, martes, miércoles y jueves, la máxima será de 38 grados Celsius. O sea, tendremos días muy, pero muy calientes en Piedras Negras. Así que tomen mucha agua. Dice, ya te extrañaba, me arrepiento de todos los chismes que me perdí. No, hombre, te perdiste de muchas cosas muy buenas. Deja tú los miércoles de despecho, manita. Te perdiste los miércoles. Como no teníamos tanto filtro porque no había niños, porque pues los niños en su casa dormidos por vacaciones, pues podíamos hablar de muchas cosas. Entonces sí te perdiste de harto chisme los miércoles de despecho. Son las 7 de la mañana con 33 minutos, 7 con 33. Muy buenos días. Saludos a todos los maestros, a todos los teachers, a todos los que ya van felices, emocionados, contentos a los consejos técnicos escolares. Intensivos. ¿Qué necesidad de ponerles intensivos? O sea, ¿creen que poniéndoles intensivos nosotros vamos a decir, ay, ellos qué trabajadores, ellos, no, hombre, son los más chambeadores del condado, no, hombre? Solamente van a comer taquitos. Espero que sí se hayan puesto de acuerdo, maestros. Espero que sí se hayan puesto de acuerdo, que hayan ahí coordinado la taquiza para de perdido convivir, platicar qué hicieron en vacaciones, cómo la pasaron, a dónde se fueron de vacaciones. Sí, oigan, nada mejor que con unos taquitos. Dice, buenos días, saludos y actívate con la música, algo más movido para despertar. Hoy el otro. Ya te habías tardado, Hervey, ya te habías tardado. Dice, buen día, ¿dónde está el Godín? Que dé señales de vida, no sé. Yo ya pregunté por él, Emma, ya me voy a empezar a preocupar, voy a tener que marcar la 911. Que alguien de favor vaya a buscar al Godín porque no se ha reportado. Ya mero me voy. Son las 7 de la mañana con 35 minutos. ¿Se habrá quedado en el gimnasio ahí agotado? Si alguien va al gimnasio, bueno, no puedo decir el nombre del gimnasio, pero si alguien se topa al Julián, revívalo. A lo mejor se quedó ahí tirado en una máquina. Yo sería definitivamente ahí, me quedé desmayado. Oigan, hablando de gimnasios, me ha pasado cada cosa. Van dos veces que por poquito me caigo. Me bajo de la caminadora y como que me bajo muy norteado y me tropiezo con cosas que están ahí alrededor. Hombre, no. Y luego me río yo solo porque digo, no manches, si me hubiera caído, la gente se hubiera reído de mí. Dice, no ha ido al gimnasio, no, hombre, poco peor. Ya nos exhibiste. Oye, sí, pero desde ahorita, tío, desde la mañana le estoy diciendo que dónde está y no está. Dice, buenos días. Mi mami te puso a todo volumen, ya que andamos despiertos, please, reproduciendo la de... Ajá. Dios te bendiga. Hola, ¿cómo estás? Buenos días. Dice por acá, Diego, excelente lunes, saluditos y con sueño. ¿Todos traen sueño? ¿Qué? ¿Cómo les fue el día de hoy? Tío, ¿cómo les fue el fin de semana o qué? Les fue muy cansado. O porque andan agotados en este lunes. Andan muy serios. Para empezar, andan muy serios. En primera. En segundo, yo espero que los maestros ya se estén comunicando conmigo. O sea, los maestros se fueron mesecito y medio de vacaciones. Ya, ya. Es hora de que manden los buenos días otra vez.

0: Yeah, escuchamos a CNCO con Reggaetón Lento en Exa FM. Son las 7 de la mañana con 41 minutos, 7 con 41.
1: Qué bien se ve.
0: Dice, andamos agarrando señal. Dice, buenos días, excelente inicio de semana, estaba dormido, Dios nos bendiga. Mira, ya se despertó Julián, vaya, vaya señor. Despertándose a las 7 de la mañana, no hombre, Padre Santo, qué... Qué placer despertarme a esta hora. Ya estoy despierto de hace 3 horas yo. Dice, buenos días, sí, cansada. Saludos, Gaby. Dice por acá, hola, buenos días. Yo digo que el calor nos está atontando a todos. La verdad, ya no surge el otoño. No, yo tonto ya estaba. Ya no le puedo echar la culpa al calor. Yo así estaba. Yo no le echo la culpa al calor. Dice, maestra, reportándose, buen día, de vuelta a las carreras en la mañana. Pues no hay otra, maestra, pues hay que trabajar para ganar dinero. Recuerden la frase motivadora de todos los días. Da gracias a Dios porque sales a trabajar y no a buscar trabajo. Así de fácil y sencillo. Así que el día de hoy, dile, señor, gracias. ¿Por qué? Porque voy a mi trabajo. Porque estoy regresando de vacaciones, porque malas o buenas fueron vacaciones. Tuve días de descanso y ahorita vamos con actitud. Les digo, ahorita lo primero es ir a encontrarte con tus compañeros de trabajo. Es ir a ver a tus compañeros maestros, a tus compañeras maestras, a tu directora que tanto quieres, a tu director que tanto quieres y respetas. Esa emoción de ir a reencontrarte con tus compañeros a los que ves todos los días. Ya la próxima semana Dios dirá cómo te lleguen los chamacos. Ya la semana que entra Dios dirá cómo van a llegar los diablillos. Que por cierto, hablando de diablillos, estoy viendo que algunos colegios entran hoy. Y fíjate que sí me llamó la atención porque la semana pasada muchos amigos o contactos que tengo en redes sociales que son maestros de colegios particulares ya estaban como que en el consejo técnico los colegios. Y ahorita estoy viendo a personas que están subiendo fotos de sus hijos que hoy entran a clases en los colegios. Entonces, si ya hay niños escuchando la radio, niños que estén en colegios privados, bueno, pues muy buenos días, repórtense también por acá. Dice, y ahorita te vuelves a dormir. Claro, hasta la pregunta ofende. Hasta la pregunta ofende. Ahorita yo regreso a mi casa, almuerzo unos taquitos de frijoles. Ay, se me antojaron. Y luego me duermo. Despierto como eso de las 11 de la mañana, 11:30. Me voy al gimnasio a estorbarle a la gente. Y luego ya regreso a mi casa. Me cambio y me vengo a chambearle. Y así todos los días de mi vida. Uno tras otro. Híjole, no la puedo dejar. ¿Qué más quisiera yo dejar esta canción? Pero no puedo dejarla porque está bien aburrida, ¿eh? O sea, no la letra, la canción. La música. Y hoy es lunes de música movida. Hoy es lunes de mover el esqueleto. Hoy es lunes de que ustedes despierten.

0: casa.
1: ¡Yay! Escuchamos a Morat en Exa FM, 7:48, 7:48. Dice, buenos días, le puedes mandar un saludo a Paulo, que es su primer día de la uni. Hola, Paulo, ¿cómo estás? Ay, le iba a hablar como si fuera un niño, pero no, ya está en la universidad, o sea, ya está grande. Hola, Paulo, ¿cómo estás? Mucho gusto. Diego Herrera, aquí en cabina. Espero que te vaya muy bien. Sobres. Así tengo que saludar a la gente de universidad. ¿En qué universidad está? ¿Qué va a ser? ¿Licenciado en qué? ¿Ingeniero en qué? Pásenme todo el chisme. Si me van a pasar el chisme, pásenlo completo. Al rato le voy a decir licenciado Paulo o ingeniero Paulo. ¿Cómo lo voy a decir? O sea, ¿cómo lo tengo que tratar? Dice, ¿y cuál era la canción que ibas a poner para activarnos? No, la que no iba a poner cómo activarse, porque estaba muy lenta la canción, mi vida entera. También era de Morat. Dice, esa no, no se de idea. Necesito poner orden aquí. No se anden dedicando las canciones bonitas de Morat, por favor. Ni de Carlos Rivera, ni de nadie. Porque luego después no van a quererlas escuchar. Y son mis canciones favoritas. Entonces, ni modo. Hay que superar las cosas para que podamos escuchar las canciones sin ningún remordimiento. Pero es que sí entiendo aparte, digo, todos hemos dedicado alguna canción en alguna relación de nuestra vida y decimos, ay, esta canción es la nuestra, esta canción llegó en el momento más esperado, esta canción va a ser tu canción y la mía para toda la vida. Y no existió para toda la vida, y pues la canción ahí se queda, pero la canción sigue siendo un éxito. Entonces, esta canción para mí es de mis favoritas de Morat. Entonces, pues sí, la voy a poner muy seguido. Solamente 10 minutos a las 8 de la mañana. En 10 minutos serán las 8, Piedras Negras. Muy buenos días. Espero que tengas un excelente y bendecido lunes. Oiga, no va a haber pachanga del 24 de agosto, ¿no? No he visto. ¿Alguien vio si van a hacer algún festejo a la colonia 24 de agosto? Son mis vecinos. Y siempre que hay fiesta, la hacen justamente en la calle que está cerca de mi casa. Entonces, cuando ponen grupos, pues yo escucho la fiesta, el pachangón que tienen los vecinos de la 24 de agosto. Pero no vi si este año van a hacer algún festejo para la 24 de agosto. Porque si de repente dices, ah, hoy es 24 de agosto, ¿por qué me suena mucho el 24 de agosto? Bueno, hay una colonia que se llama así, 24 de agosto, justamente. Que sigas teniendo un excelente y bendecido lunes, inicio de semana. A todos mis amigos maestros. ¿Dónde está Laurita Garza? ¿Anda en Monterrey todavía? ¿O si vino al consejo técnico? ¿Dónde está Laurita? ¿Si te regresaste de Monterrey o sigues allá? Andaba ya en mucha boda, Laurita. A mí se me hace que no va a venir a chambearle el día de hoy. Va a pedir un permiso económico el primer día de trabajo. Un permiso económico. Muchas gracias a la maestra que nos regaló la agenda. ¿Se acuerdan de la maestra que nos regaló la agenda? Que rifamos aquí en Ponte Activo. Nuestra amiga de Paris Boutique. Bueno, pues ya entregó la agenda que se ganó Adriana. Y ayer fue, sí, ayer me la mandó. Y me dijo, Diego, ya tengo mi agenda, muchísimas gracias. Y la hizo de las villanas de Disney. Bien bonita. Su agenda de las villanas de Disney. Úrsula. Y hay las otras, no sé cómo se llama. Pero bueno, pues muchas gracias por participar y muchas gracias a nuestra amiga por regalarnos la agenda para los maestros. Son las 7 de la mañana con 43 minutos, yo con 53 minutos. Dice, sube foto. A ver si ahorita se las comparto. de la agenda, le quedó muy bonita. Oye, por cierto, la de Adrián también quedó muy bonita, ¿eh? Ella también le hace las agendas a Adrián y también le quedó muy bonita. Bueno, ahora sí ya me voy. Estaba haciendo tiempo porque me quedaban como 2 minutillos, pero ya. Ya se me acabó el tiempo. Regreso a las 2 de la tarde y mañana también de 6 a 8 de la mañana en esto que se llama Ponte Activo. Yo soy Diego Herrera. Un gusto, un placer. Y en todas partes, Ponte Exa FM. Adiós.
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0: Muy buenos días, lunes 24 de agosto del 2026. Hello. Hola, buenos días. ¿Cómo estás? Espero que muy bien. Eran como, ¿qué horas? Las 6:30 de la mañana y ya estaba la fila en el puente internacional número 2, brother. Yo, ¿qué? Claro, ¿tú qué andabas haciendo a esa hora? Nada. Yo andaba chequeando los puentes internacionales. Un saludito ahí en el puente internacional número 1, puente internacional número 2. Saluditos para Moni, Nigo Paz. Moni, muy buenos días. Y ahí epetates. Muy buenos días a Shani Gupes, a mi primita Mari. Buenos días. Buenos días por aquí las distintas gasolineras, ¿verdad? Así me dijeron. Bueno, de que coparito nos manda saludos cuando entres. Pues ya entramos y entramos mandando saludos, brother. Ahí está, no puedo mencionar el nombre, pero mira, tú sabes quién eres, brother. Ahí te mandamos el saludo, gracias. Gracias por tener la exa todo lo que da. Por ahí en Higo Paz, en los distintos comercios, también nos dijeron que el fin pasado tenían exa todo vuelo. Así.
1: ¿Qué?
0: Oye, y acá en la papelería más grande de todo Piraneras también. Muy buenos días. Qué bueno que se despierten, se levanten con exa. Muchísima bendición para todos los negocios aquí en Piraneras, Coahuila, México, brother. Así es, para el Garotín. Vamos a ver si mandaron mensaje. Dice, y al Garotín, eso, pues apenas lo vengo leyendo. No, ya se me andaba pasando, no me la acabo, manita. Saludos para Susana, la más hermosa. Saludos para Sandra. Saludos para el señor Picol. Por fin regresó el hijo pródigo Huicho. Ya regresó Huicho. Saluditos para La Puga, para Rolando, para Rubí, para Saúl, ¿quién me falta? Para Jaime, para Gaby. Bueno, todo el Garotín, oye, todo el Garotín. Les tengo un rolón. Vámonos a poner a bailar de una vez, bro. ¿Sí, no? Pues de una. 8:19 a.m.
2: Estamos en vivo. 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

de perrear. Claro, pero bien temprano. Pues sí, hay que perrear temprano. Después se nos hace tarde para el perreo. 8:23 a.m. Muy buenos días, Piedras Negras. Muy, pero muy buenos días, Piedras Negras. Vamos a iniciar el lunes con todo. Y lo digo porque vengo en vivo, manito. ¿Qué si no? Mira. Mira. Estaría durmiendo. Feliz lunes 24 de agosto. Ya van a entrar los chiquitines al escuelino. ¿Qué? ¿Cuándo es? La otra semana. Oye, quiero mandar un saludo para mi amigo el señor Carlos. A ver, ¿si era Carlos o se me olvida el nombre? Ah, señor Carlos, una disculpa si le ando cambiando el nombre. No, si es mi amigo el señor Carlos. A ver, porque ayer domingo que vine a trabajar desde las 5 de la mañana, oye, el señor Carlos estaba escuchando la EXA en Dominguito Augusto. Y me dice, Garo, saludos, el señor Carlos de la Guillén, apenas unas Kawasakis. Porque hacía mucho calor. No, señor Carlos, aquí no sabemos de eso. Aquí no sabemos ni de la ex, para empezar. Se lo digo porque no sé de ella. Nada, nada de ella. No sé nada, nada de ella.

Oye, qué tremenda historia de esta canción, ¿eh? Tremenda historia que tiene esta canción. ¿No les ha pasado que de repente, pues, conocen a una chava o a un chavo y dicen, no, pues, de aquí es, ¿no? De aquí mero. Aquí, mira, aquí me amarro. Y todo muy bonito y pum, pum, y paz, paz. Y de pronto, nada, ¿eh? Nada de nada, de, pues, que ya no sé de ella, ni ya no sé de él. Ajá, ni por MySpace, ni por Facebook, ni por Hi-Fi, ni por Messenger, ni por Metroflog. ¡Brother! ¿Qué pasa? ¿Les ha pasado, verdad? Sí, lo sé. Por algo Don Omar escribió esa canción. Por algo dijo, bro, ya no sé ni por MySpace. Te bloqueó, amigo. Ahí no era, bro. Ahí no era. Lo siento, bro. Sí. Garo, ¿te ha pasado qué cosa? ¿Una historia así? No. No, ¿cómo? ¿Para qué o qué? ¿Para qué o qué? 8:28. 8:28. Muy buenos días. Lunes 24 de agosto. Hoy me suena como que honores a la bandera, ¿no? ¿Verdad que sí? Hoy me suena como que honores de la bandera. Ajá, honores a la bandera. Ahí vamos todos afuera del salón. Con un sueño, bro. No, ya no quisiera yo regresar a estudiar. Sí, no, a la universidad sí. Pero así como que, oye, regresar a la secundaria, regresar a la primaria. No, manito. ¿Para qué usted va al pop ahí atrás? No. Dice, a ver, tenemos mensajitos por acá. Dice, mi novio Don Omar, bueno, se lo leo ahorita porque está muy largo. Dice Huicho, buenas. Hola, buenas. Dice Sandra, no, que. Dice, no saludaba la bandera. ¿Qué? Pues qué mal educada, Qué mal educada. Qué grosera. Saludos para Sandra. Qué grosera. Que no saludaba la bandera. Los lunes de honores a la bandera. Ah, es que ella se cree europea. Ella se cree europea. Ajá, aunque no lo crea, brother. No, okay, no le puedes hablar español, tienes que hablar Spanglish. O sea, mezclar el español y el inglés. Así es, Sandra. De hecho, la invitamos a comer taquitos así como que banqueteros. No, pues, ¿cómo? Si no vamos a ir a un restaurante. Ella no puede ir a... Ajá, así es ella. No les paso las redes sociales de Sandra porque luego... ¿Para qué quieren? ¿Para qué? Nos vamos con más música, ¿no? Dice Sandra, sí, cierto, sí soy así, ¿ves? ¿Escucharon? 8:30. Dice, soy la más barrio, nada creo, bro. Eres... Mira, te da miedo, loco. Con eso te digo todo, ¿eh? Miedo te da. Y lo sabes. Y si pones jajaja en mayúscula, sabes por qué. ¿Verdad de Dios? Por eso mejor

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No. A ver, ¿dónde quedaron mis audífonos? Aquí están. 8:42 8:42 Me dicen, ¿puedes poner algo de Wisin y Yandel? Claro que sí. Claro que sí, manita. Podemos poner algo de Wisin y Yandel. Nada más que estoy viendo qué canción para que... Ah, mira, ¿te parece esta? ¿Qué te parece? ¿Qué onda, Inge? Saludos para el buen Inge Isaac, que anda con nosotros. Y vamos a echar una plática en lo que ustedes escuchan música. Ahí regreso.

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mijito, ya es tiempo de farmear ahora. Que eso que te andes quedando dormido, hombre. Gracias. Saluditos para mi jefa sindical, mi patrona. Nada más, nada menos que Cristina Treviño. Ahí está el saludito. Hola, Cristina. 9:03. Sí, 9:03, my brother. Venga, ustedes díganme qué canción, yo voy paso a paso, ¿vale? Voy pasito a pasito, ¿ok? Dice, ¿qué le pasó a la...? Ah, se fue poquito del aire nada más porque le hicieron como una limpia a la consolita para que siga funcionando al 100. Una reiniciada nada más, brother, y a volver a chambearle. Dice, por este lado, Garito, hay una canción... A ver, ¿cómo? No entiendo. RKM. Ah, Rakim y Ken White. Ok. Dice, hay una canción que no sé cómo se llama, pero es de Rakim y Ken White. Uy, pues tiene muchas. Más o menos, ¿cómo va? ¿Cómo va? Y ahorita te la voy a complacer, ¿va? Dime más o menos cómo va, tirín, tirín. Tararéale, tarán, tarán. Y ahorita mismo vemos qué rollo. Usted no se preocupe por ello, hombre. Exacto. Ahora entiendes por qué me la paso dormido. Muy buenos días. Oye, quiero mandar un saludo para mi amigo Juancho. Juancho y el Jarocho, ¿qué onda, brother? ¿Cómo estás? Muy buena mañana, por cierto. Bendecida mañana para ti, mi brother. Que todo fluya a tu favor. Que todo en lo que emprendas llegue muy alto. Y pues nada, ¿qué te puedo decir? Te aprecio mucho, brother. Saludos para Juancho y el Jarocho. Grandes amigos, colegas de la radio. Más que colegas, hermanos. Más que hermanos, unos brothers. Oye, ya sé cuál es la canción. Es la de Me Matas, ¿verdad? Rakim y Ken White, vale, pues vamos a escucharla sin problema alguno en la cabina de XFM. No le cambies, 9:06. Muy buenos días, lunes 24 de agosto de 2026.

Con 9 minutos, saluditos por ahí a la gente que va para la vecina ciudad de Upas, Puente Internacional número 1 y Puente Internacional número 2. Ahí nos mandamos el saludo. Me estaban contando por acá, vía WhatsApp, que si yo recuerdo cuando vino Flex, bueno, o sea, Niga, pero que después cambió su nombre a Flex, aquí a Piedras Negras. Claro que lo recuerdo, inclusive abrió mentes agresivas. Ese día. Ajá. ¿Verdad que sí? Y pues, ¿cómo no recordarlo? ¿Cómo no recordar este gran temazo?

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9 y 28 minutos duró. 9 con 28. Sí. A ver, pues vamos escuchando, claro que sí, no te preocupes. Tú manda tu WhatsApp vía WhatsApp, obviamente, 878-209-1301. Y aquí le vamos a dar candela. 9 con 28 minutos, ya casi nos vamos, pero con buena música, ¿ok? Que eso es lo importante. Directamente a la cabina de EXA, ¿quién crees que llega, brother? Directamente a la cabina de EXA. Santo Claus, no, bro, eso está diciembre, ¿qué te pasa? Eso está diciembre, ¿qué pasó con Sandra? Ya se nos fue, ¿no? Dice Garo. A ver, ¿cuál? Una de Rakim. De Rakim y King White. ¿Cuál, brother? Aquí ando. Bueno, no le cambies. Quédate por acá y dime qué canción. ¿Cuál, mi huicho?

0: comerciales.
1: Ahora sí, ya se reportó el señor Carlos. No, agárrense, papá. Por acá me dicen, buen día. Ya que andas por ahí, algo tranquilo, una de los... de las mejores bandas de México, Maná. Uy, ¿quieres escuchar algo de Maná, señor Carlos? Señor Carlos, ¿usted quiere escuchar algo de Maná? Claro que sí, se lo voy a programar, pero primero nos vamos con este tremendo temazo. Y después, ahora sí nos vamos con... nos vamos con algo de Maná. ¿Cuál quiere de Maná? Nada más para ser exactos, ¿verdad?

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Dicen por acá, Garo, a derrapar con esa canción. Buenos días. ¿Te imaginas por todo el caballito? Not a China man, cause I ain't from China man. 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El señor Carlos me está pidiendo algo de Maná. Fíjate nada más el cambiazo que vamos a tener. De pasar de andar Fast and the Furious por toda la Main a escuchar este tremendo temazo para mi amigo el señor Carlos. ¡Uy! ¿Por qué esta canción, señor Carlos? Dígame, ¿a qué le recuerda?

El señor Carlos, que esa canción le recuerda a cuando andaba de pelo suelto. Señor Carlos, compórtese. ¿A poco usted andaba de pelo suelto con esta canción? Carlos, compórtese, por favor, es muy temprano. El señor Carlos dice que le gustaba andar de pelo suelto. No, señor Carlos. No, pues me imagino que... A ver, vamos a regresar la canción, brother. La otra, esa no. Esa los ponen bien temprano el Diego. No, esa no. Vamos a regresar la otra, la de Maná. Ajá, la de Maná era la de Oye, mi amor. Ajá. Aquí. Y iba a poner la de Oye, mi canto, Esta canción. La de... Ajá, esta. Esa es la... Con esas canciones, el señor Carlos andaba dando la vuelta en la avenida con el pelo suelto. Los sábados que se hacía sábados de andar dando la vuelta en la avenida, el señor Carlos andaba en la avenida también. ¿Sí o no, señor Carlos? No me deja mentir, por favor. Usted fue una figura que anduvo dando el rol en la avenida, muy seguramente en un... Dice, cuando la disco... El Riviera... ¿Dónde estaba esa? ¿Dónde estaba esa, señor Carlos? ¿Ustedes recuerdan dónde estaba? Yo me acuerdo de una disco en el Puente 1. ¡Ah! Es justamente lo que iba a decir. Yo recuerdo que había una, sí, una disco, ¿verdad? En un ladito del Puente 1. Sí, cierto. A un lado, sí, cierto, a un lado del puente 1, que tenía como escaleras, ¿no? Llegabas y veías como escaleras y como que ibas a la planta de abajo. Oye, tremendo ambientazo. Tremendo. Creo que justamente por ahí, o a un lado, no sé si había como un espacio, ¿verdad? Un negocio donde vendían cassette o CDs que se dedicaba a eso. Creo que por ahí era donde vendían muchos cassettes, muchos discos. Creo que discos todavía no recuerdo si eran cassette. Dice por acá, señor Carlos, dígale al señor Carlos que saque los tacos. ¿Del refri o de dónde? Dice, caminábamos desde la plaza hasta la Guillén. O sea, que se iban desde el Puente 1 hasta la colonia Guillén a pie. ¿Qué? Ah, pero andaban en la disco, ¿verdad? Es que antes no había tanto problema, ¿no? Antes sí te dejaban andar ahí libre, caminando y todo eso. Y no había problema de que alguien te asaltara o así, manito. Antes estaba bien padre. Digo, yo tengo 25 años, no me tocó ese tiempo, pero me platicaban. Y luego dice el locutor que tiene 25 años, ¿qué hubo, le? ¿Qué hubo, le? Tengo 25 años, a mí me platicaban muchísimo de que ahí había una disco y que en un lado vendían como cassette o CDs o todas esas vainas. Ajá. Sí, me platicaban eso. Y que en la Plaza de las Culturas, como que tiempo más reciente, también había muchos discos y todo eso, muchos bares, y la gente salía a divertirse ahí. Ajá, a mí me contaban. ¿Verdad? Bueno, pues vámonos con más buena música entonces. Ajá. Dice Garo, ¿tienes 25 años? Sí. Sí tengo 25 años, pero no es que yo haya vivido esa época, a mí simplemente me lo contaron. Vámonos con más buena música, ok, porque ya me andan delatando por acá. 25 más 10, quisieran, manita, quisieran, no, yo todavía me estoy súper joven. ¿Qué te pasa? ¿Cómo crees que tengo 35? No, hombre, 25 y este año cumplo 26. Bien vividitos, bien vividitos.

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amigos. Yo con esto ya me voy, me retiro, me ausento, me despido. 9:57 9:57. Nos vamos con una rolita más. Sonríele a la vida, a cargo de Daddy Yankee, en la frecuencia de XFM 107.1. Ya me voy, bye bye, adiós, chao chao. Nos escuchamos en punto de las 5 de la tarde para llevarte mucho muy buen rock indie alternativo.

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sobre todas las cosas, ponte Exa FM 107.1, 10 de la mañana con 11 minutos. Good morning, Piedras Negras, lunes 24 de agosto del 2026. Gracias por estar escuchando Exa FM 107.1. Hoy regresaron al trabajo los maestros. Y a curso, no es curso, ¿cómo me dijo mi mamá que era? Taller. Un taller intensivo, así me dijo. Entonces, pues échenle ganas, ya una semana de iniciar el nuevo ciclo escolar. ¿Cómo andan con las listas escolares? Todavía no veo lleno los centros comerciales ni las papelerías hasta yo creo que el jueves, viernes, porque todo dejamos al último, pero mira, ganar el tiempo al tiempo, porque luego con las prisas uno anda, pero si bien intensa. Así que mamá, papá, una semana más y ya los niños van a la escuela, ya, respiran un poco. ¿Qué son? Que fue un mes y medio casi, ¿no?, de vacaciones. La verdad es que lo único que me mortifica es que el calor está bien intenso y va a regresar. El ciclo escolar va a iniciar más bien con temperaturas altas, así que por favor, bien hidratados, un buen bloqueador solar a los niños antes de irse a clases y echarle todas las ganas, ¿no? Ya la verdad es que me gusta ver a los emprendedores ahí de que haciendo los stickers, que vendiendo esto, que vendiendo el otro. Hay que apoyar el negocio local, recuerden, apoyar el negocio local es importante. Cumples años el día de hoy, 24 de agosto. Pásatela muy bien, come pastel, que te abracen mucho. Y lo más importante de todo es que hoy vamos a tener muy

mucha buena música. Ajá. Todo lo sucedido en la Casa de los Famosos México, espectáculos y más. Así que quédate aquí. Ella es Sofía Reyes. Se llama Casualidad y lo escuchas en Exa FM.

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10 de la mañana, 24 minutos de hoy lunes. Excelente inicio de semana y escuchamos Danza Coduro. Y ahora te voy a presentar Miami. Esto se llama así, la canta Pitbull. Y lo escuchas, ¿dónde más? Aquí en el 107.1 FM.

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4: Un momento, ANSPAC. La razón de mi existencia es vivir una vida con propósito, equilibrada, satisfactoria y con relaciones de afecto, con respeto a mí mismo y a los demás. 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
0: Estamos de regreso. Esto es La Malteada. ¿De qué se te antoja?

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10:46, el resumen de la Casa de los Famosos México. Y es que a muchos, la noche de anoche, se les cayó del pedestal Karina Torres. La verdad es que para mí nunca fue favorita, no consumo mucho su contenido, digo, en gusto se rompen géneros. La verdad es que no soy muy asidua a su humor, digámoslo así, pero vienen a confirmar que mi favorito es Yair. No lo sé, Rick. Al principio se veían divertidos, ¿sabes? Estoy hablando de Aldo Rendón, de Gema, de Karina y del tal ese Torres. ¡Qué nefasto! Yo no sé quién sigue a ese Pérez. Definitivamente, I don't know. No lo sé, pero bueno. El caso es que al principio se me hacían divertidos. De repente me echaba ahí la carcajada con ellos, porque hay que admitir que traen como onda de burlesca, ¿no? Pero cuando ya pasas una línea entre burlarte, ser bullying, ser pues una persona nefasta, ya mejor mira, agarren sus maletas y abandonen la casa en este momento. Después de haberse postulado para ser uno de los grupos favoritos de muchos, anoche la verdad es que cayeron de la gracia de varios. Y es que, para empezar, burlándose de un atuendo hecho por un mexicano, ¿eh? El atuendo o los looks que usa Massad los hace un mexicano, ¿ok? A pesar de que sea una moda árabe, obviamente, pero independientemente de quién lo haga, tú tienes que respetar la ideología, la manera de vestir, la religión de las demás personas. O sea, es como si nosotros nos ponemos un huipil o nos ponemos un atuendo revolucionario y nos dicen indios. Nos ofende. Entonces, como para empezar, el ese Pérez parecía Chabelo el día de ayer con esos looks que yo no sé quién le dijo que se veía bien. En fin, es más, que tengo que decir que Chabelo era un rey. En fin, el caso es que estoy muy enojada, no me estén juzgando a mí tampoco. Yo la verdad es que tenía ahí mis dudas con dos que tres. No me sigue cayendo del todo bien la Janet, tengo que admitirlo. No, hay algo ahí que no me cae bien en esta chava, pero bueno, a lo mejor estoy equivocada. El caso es que yo creo que sí me voy a ir por el otro lado, por el lado de Massad, por el lado de obviamente Yair, que qué caballero fue ayer, que también se portó de primera con su amigo y le dio consejos, no lo sé, Rick. En fin, pasaron tantas cosas, ¿ok? Tantas cosas que dejamos a un lado al que salió de la casa, que fue Moisés, ajá, fue el cuarto eliminado y pues después de estar en el carrusel con la Mariana Ochoa, después de esto sale Moisés y él es el que se ha convertido en el expulsado. Creo que la próxima semana la tabla va a estar muy buena y ahí que el público pueda tomar decisiones, pero este grupito de Aldo, Gema, Karina y el S. Pérez no creo que dure mucho intacto. En fin, dame tus opiniones. La verdad es que las redes sociales están inundados de videos sobre la actitud de estos cuatro, que hay una imagen donde todos tienen una cara de una caricatura de una hiena y literal, ¿eh? En fin, en gusto se rompen géneros y a lo mejor tú eres de ese team y qué bien. Vamos a ver cómo se desenlaza esta situación. La producción quería picarles la cresta, como se dice coloquialmente, y lo lograron. Ajá, pero lo que no saben es que la producción puede hacer y deshacer y el público es el que manda, señores. Uh-huh. Por lo pronto, algo que tenemos que puntualizar fue que cuando Yair regresó a la Casa de los Famosos, hasta fuegos pirotécnicos había en el cielo. Guapo, chiquito, precioso. En fin, esto es lo que ha pasado en la Casa de los Famosos México. Esta va a ser una semana intensa, así que hay que estar muy al pendiente de todo lo que va a pasar.
En este reality show, que por cierto ya va a empezar a tener competencia, y lo hago entre comillas, porque la televisora de enfrente, o sea, CTV Azteca, está lanzando la carne al asador. Y una de las confirmadas el día de ayer fue Mama New. Niurka ya dejó el teatro, la bailada. O sea, porque baila espectacular esa mujer. Ya lo dejó. Y se ha convertido en la mujer de los realities. Después de la mansión VIP, que no le fue nada bien. Vamos a ver si en la granja, pues, la puede armar. Yo la verdad es que no me he enganchado con ninguno de los integrantes hasta ahorita. Hay que ver, por supuesto, qué es lo que TV Azteca nos va a poder ofrecer en esta segunda temporada de la granja VIP. No lo sé, no sé si alguien me puede pasar el dato. Ahorita lo voy a investigar porque era algo que no había puesto atención. Pero no sé si lo va a volver a conducir Adal Ramones. Espero que no. Ni Cristal Silva, tampoco me gusta mucho Cristal Silva, pero sin embargo creo que sí se va a quedar ella, porque pues es la conductora estrella actualmente en TV Azteca. Pero no sé si la va a conducir Adal Ramones todavía, porque si sí, ojalá lo haga mejor, porque la primera vez sí dejó un poco que desear. En fin, momento de continuar con mucho más música. Dame tu opinión, escríbeme ya al 878-209-1301. ¿Qué team eres? Platícamelo todo. Y sobre todas las cosas, en todas partes, ponte Exa FM.

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2: Once de la mañana, 14 minutos. Gracias por estar escuchando Exa FM 107.1. Después de haber disfrutado del señor Robbie Williams y esto que se llama Disco Symphony, tengo información importante de Gloria Trevi. Ella tiene la culpa por andar cantando Me Gusta Andar de Pelo Suelto. Y es que la cantante estuvo dando un concierto y todo perfecto, ¿no? Pero de repente que se acerca demasiado a unas lámparas que estaban ahí.

cerca del escenario y todo el cabello se le puso de puntas. Definitivamente me encontré este video en redes sociales y yo dije, oh my goodness, la cantante regiomontana protagonizó uno de los momentos más curiosos y cómicos que hace mucho no le sucedía. Y es que resulta que ya ves que algo que la caracteriza es esa cabellera larga, basta. Pues de repente estaba como que interpretando sus canciones, sus más grandes éxitos, se acerca unas lámparas que tienen como mucha electricidad, ¿ok? Y real, los pelos se le pusieron de punta. Lejos de ponerse nerviosa o perder la concentración, la cantante continuó cantando y bailando como si nada ocurriera, mientras pues la gente grababa este momento cómico y se convirtió pues después en muchos memes. Entre risa, músicas, bailes, ella empezó a decir que literal le gustaba andar de pelo suelto. La verdad es que es algo que pasa en los escenarios, que se te rompe un tacón, que te caes, digo, hemos visto varias. ¿Te acuerdas de la caída de Juan Gabriel? Oh my God. Digo, algunos accidentes han pasado en el escenario y es lo mejor, ¿no? Tomarlo con esa simplicidad y cantar el pelo suelto tal cual Gloria Trevi. La verdad es que digo, hay de accidentes, accidentes. Esa vez de Juan Gabriel ya no se pudo recuperar. Es que sí se cayó bien feo. Oigan, déjenme, ahorita que estoy hablando de Juan Gabriel y sus caídas, que en paz descanse el divo de Juárez, me acordé de esta chica que sufrió una caída, que era de Jamaica, ¿verdad? En el Miss Universo, que estuvo muchos meses hospitalizada y que estuvo ahí una situación complicada en su recuperación. Voy a utilizar mi Google para saber qué pasó con Miss Jamaica. A ver, vamos a preguntarle a mi compa, a mi amigo de ChatGPT, ¿qué pasó con la Miss Jamaica que se cayó en Miss Universo? Vamos a ver. Oigan, ¿qué haremos hoy en día sin el ChatGPT? Dice, tomó algunas. Ok, muy bien. Aquí, según el internet, tomó algunas terapias de apoyo. La verdad es que todavía está ahí con algunas secuelas. Sin embargo, mencionan que la organización de Miss Universe cubrió la totalidad de los gastos y el estado actual de su recuperación es bastante alentador. La verdad es que habían dicho que le iban a quedar muchas secuelas, pero los médicos han hecho milagros, es lo que dice mi amigo el ChatGPT. Es que si hay de caídas a caídas, ¿estás de acuerdo? Yo me acuerdo, estás viendo el certamen y de repente la vimos caer sin ningún reparo. Y yo dije, ¡ay, Dios santo! Eso sí dolió. Luego ya vimos que la cámara se fue hacia otro lado y parecía que no pasaba nada. Sin embargo, sí estuvo muy complicado. Bien, bien que haya estado ya en recuperación y que los médicos digan que se va a recuperar al 100%, gracias a mi fuente confiable. Y por supuesto, que viva Gloria Trevi, viva su pelo suelto. ¿La quieres escuchar? A mí me encanta. Esto se llama Pelo Suelto, se desprende del disco Soy Mujer y lo escuchas en el 107.1 FM.

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1: Sobre todas las cosas, ponte Exa FM 107.1. Piedras Negras, excelente tarde. ¿Cómo estás? ¿Cómo te va? ¿Cómo va pintando este lunes ya 24 de agosto? Soy Carlos Rivas, como lo acabas de escuchar. Yo te acompaño por acá con el ritmo trending. Lo mejor del pop urbano suena por acá, esperando que tu día siga fluyendo bastante bien. ¿Cómo te va? ¿Cómo arrancó este inicio de semana? ¿Cómo es que la pasas? ¿Cómo te fue el pasado fin de semana? ¿Cómo es que vas a pasar, pues ahora sí que, lo restante del día, ya sea laborando, a lo mejor disfrutando todavía, algún periodo vacacional que andes disfrutando? Te saludo con muchísimo gusto, te leo, te escucho a través de centro de WhatsApp, 878-209-1301, ¿ok? 878-209-1301 es el centro de WhatsApp, centro de mensajes, en la forma en la que tú y yo podemos estar en comunicación. Me dejas petición y con muchísimo gusto colocamos lo que quieras escuchar. Vamos a ponernos en contacto, vamos a ponernos en contexto de todo lo acontecido el pasado fin de semana. Hoy también te presento las novedades de estos pasados días. Y es que fíjate que fue un fin de semana bastante movido. Un fin de semana donde hay mucho de qué hablar, y eso te lo cuento más adelante, pero por lo pronto, oye, deseando, por cierto, quienes anden de festejo, quienes anden de cumpleaños, quienes anden de aniversario, que sigan teniendo un excelente día, ¿eh? Andes por ahí con alguien que ande de manteles largos, enhorabuena, muchísimas felicidades, que siga fluyendo tu día de manera espectacular, y claro, que te apapachen mucho. Voy a arrancar el programa de la tarde del día de hoy presentándote esta colaboración que viene a cargo de la colaboración de Plain and Skills junto a The Orro y junto a Nati Natasha. Esto lleva por nombre Como la Flor. Yo soy Carlos Rivas. Te presento el ritmo trending de la semana. Aquí arrancamos. Piedras Negras, Eagle Pass. Excelente tarde. Y sobre todas las cosas, ponte Exa FM.

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0: 107.1 es colaboración de Robbie junto a Wisin. Este Wisin que, oye, se mantiene en la tendencia actualmente dentro de lo que viene siendo el género urbano, ¿no? Porque esta situación que se está viviendo con lo que ha venido manejando en la Universidad del Perreo, pues ha llamado muchísimo la atención, ¿no? Todo, no sabemos a ciencia cierta a qué va. Ahora sí que, pues, toda esta tendencia que está manejando en las últimas semanas, pues todo pinta que va muy formal la cosa, ¿no? O sea, tú ingresas a la página web, te puedes hacer una preadmisión, envías tu número telefónico, tu correo electrónico, tu país de residencia y pues tu nombre completo, ¿no? Entonces ya en automático te das de alta, pero pues sí trae ahí pues un decálogo y toda la cosa de qué es lo que intenta hacer esta universidad, pero todo apunta, según yo, según lo que veo, porque la verdad es de que no se sabe a ciencia cierta dónde va todo, pero yo creo que todo apunta a un nuevo material discográfico. Yo creo que va por ahí, yo creo que la cosa va por ahí, porque pues que puedes hacer, ¿no? O sea, ha llamado muchísimo la atención esto de la Universidad del Perreo, ha llamado muchísimo la atención que se encuentra actualmente dentro de lo más sonado en el género urbano, pero si vas a prepararte a lanzar un nuevo disco, claro que es fundamental antes hacer un pre, ¿no? Y yo creo que este es un muy buen pre, o sea, la neta, haber lanzado este concepto le ha beneficiado muchísimo, o sea, ahorita Wisin se encuentra en boca de muchos, entonces, pues sí, a la espera de qué pueda pasar, qué pueda acontecer. De hecho, actualmente ya se encuentra por ahí compartiendo algunos ciertos videos a través de TikTok de su página oficial, donde empieza a platicar un poquito. Me tocó ver un video el pasado fin de semana donde explicaba uno de sus chanteos, porque si hablamos de Wisin, pues bueno, algo muy característico son los chanteos que hace, ¿no? Las letras que suele en ocasiones presentar, donde muchas de las veces nos dejaba completamente sacados de onda, ¿no? Sí, la verdad es que es un ícono, ¿no? En las letras del reggaetón de la vieja escuela y actualmente todavía, ¿no? Siendo sinceros. Entonces, pues te voy a presentar uno de los temas que, por cierto, en la carrera de Wisin, pues contiene uno de los chanteos más sonados y uno de los más, por cierto, también usados en diferentes trends a través de la plataforma de TikTok. Es junto a Yandel, lleva por nombre Te Siento, lo escuchas aquí a través del 107.1 y sobre todas las cosas, ya lo sabes, ponte Exa FM.
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0: y bendito es el fruto de tu vientre, Jesús. Santa María, Madre de Dios, ruega por nosotros, los pecadores, ahora y en la hora de nuestra muerte.
1: Amén.
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2: En XFM 107.1 escuchas hoy lunes las novedades del pasado fin de semana. Arrancamos la semana junto contigo para que nos lleves a donde quiera que te dirijas. Nosotros nos encargamos de la playlist, tú tranquilo. Tú lo único que debes de hacer es enfocarte en tu camino. Enfócate en conducir correctamente y lo demás déjanoslo a nosotros. Momento ya en donde, bueno, arrancamos esta segunda hora de turno, pero también donde el tráfico considerable, la hora pico del mediodía, hace presencia, así que invitarte a que sigas conduciendo con toda la precaución posible. Yo soy Carlos Rivas, te acompaño por acá en Ritmo Trending. De 12 a 2 de la tarde diariamente te presentamos lo mejor de la música dentro del pop urbano y pues te leo al 878-209-1301. Ese es mi centro de WhatsApp. Por acá te comunicas conmigo, me dejas tu petición y con muchísimo gusto colocamos lo que quieras escuchar. Me voy a lanzar a presentarte esto mismo que te digo que es parte de lo que es las novedades del pasado fin de semana. Quien estuvo de estreno fue Lazo, que si algo nos tiene acostumbrados este muchacho es a tener música nueva cada mes. Esto siempre ha sido de ley con Lazo. Esto lleva por nombre Tu Lunar. Lo escuchas aquí a través del 107.1 y sobre todas las cosas, ponte Exa FM.

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0: La hora exacta es 1:00 p.m, 30 minutos. Las curiosidades de tus artistas favoritos. Uno de los primeros conciertos a los que acudió la estrella del reggaetón Manuel Turizo fue uno de Carlos Vives.
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0: La hora exacta es 1:00 p.m, 30 minutos.
2: Es 1:00 p.m. con 30 minutos. Escuchaste la exa curiosidad de la media a cargo de Manuel Turizo. Siendo las 30 de la 1:00 p.m, te presento lo que viene siendo nuestro éxito old school, nuestro reggaetón viejito. Este reggaetón que siempre va a estar presente y que obviamente lo recordamos bastante, bastante bien. Para ello te voy a presentar esto que se desprende de el material discográfico Barrio Fino, presentado en el año 2004 a cargo de Daddy Yankee. Te presento lo que pasó, pasó. Sigue conduciendo con toda la precaución posible y sobre todas las cosas, ponte Exa.

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Una de la tarde con 47 minutos. Es Manuel Turizo en colaboración junto a Martín White. Lo escuchas aquí a través de la única frecuencia exacta. Piedras Negras sigue conduciendo con toda la precaución posible. El tráfico vehicular continúa a esta hora de la tarde. Hace calor, sí, muchísima calor. Hasta el momento el termómetro nos marca una temperatura ya en los 35 grados Celsius. Así que mantente bien hidratado, conduce con muchísimo cuidado y enfócate completamente en tu camino. Te voy a presentar una de las rolas que, híjole, en los pasados días ha logrado ser tendencia. Tiene ahora sí que, pues, el mérito a lograr varios milloncitos de reproducciones en los últimos días. Es una colaboración de Latin Mafia. Esto que lleva por nombre Te Estoy Correteando, una propuesta musical en la cual le mezclan algo de cumbia, ¿eh? La verdad de que suena algo completamente distinto a lo que estamos acostumbrados por parte de los Latin, pero una canción que la está rompiendo en los últimos días. Lo escuchas aquí a través de la frecuencia exacta. Piedras Negras, excelente tarde. Eagle Pass, 5 manantiales. 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
2: 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Son las 2 de la tarde con 9 minutos. 2 con 9, Piedras Negras. ¿Cómo estás? ¿Cómo inicias esta semanita? Es lunes, ya el lunes 24 de agosto del 2026. Espero que estés teniendo un excelente y bendecido día, que hoy todo vaya fluyendo de la manera correcta, que no hayas tenido algún contratiempo. Ya con eso es más que suficiente. Toda la banda que está chambeándole, a seguirle echando ganas. A quienes andan en la calle, bueno, pues por favor conduzcan con muchísima precaución. Hay que respetar señalamientos viales y límites de velocidad. A la gente que maneja en Eagle Pass, a los que están en Cinco Manantiales, a los que están aquí en Piedras Negras, bueno, por favor, vayan tranquilos, tranquilos. No pasa nada, porque no le pises, ¿eh? O sea, real. Son las 2 de la tarde con 10 minutos. Tenemos una temperatura en los 36 grados Celsius en Piedras Negras. Vamos a platicar de todo lo que está sucediendo en redes sociales, de lo que la gente está hablando en redes sociales. Bueno, lo vamos a platicar en estos minutos. Recuerda que yo estoy contigo hasta las 4 de la tarde. Y en todas partes, Pontexa FM.

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Escuchamos a Faith, que vuelva a Vox en Exa FM. Son las 2:36. 2:36, tenemos una temperatura en Piedras Negras a esta hora de la tarde en los 36 grados Celsius. La máxima para hoy estaba pronosticada en los 38, así que todavía nos va a subir 2 graditos más la temperatura. Dice, actívate, Diego. Saludos, Servey. Aquí andamos activados en esta tarde de lunes. Andamos echándole ganitas. Oigan, ¿qué onda con la casa de los famosos? A ver, es que está muy complicado el tema. Muy complicado el tema porque... en la temporada 1 y en la 3 no hubo pleitos, ¿se acuerdan? O sea, la 1 era por lo graciosos, simpáticos que era el Team Infierno y que supieron hacer un buen equipo y fueron excluyendo a los demás. Bien. En la temporada 2 sí hubo pleitos, que fue el de Gala Montes con Adrián Marcelo. Que se fue una casa muy tóxica. Después viene la temporada 3, donde tampoco hubo pleitos. Y en esa temporada 4 no están incitando a los participantes a que se peleen. O sea, no están incitando a que se agarren a golpes o discutan y que hagan eso para que la gente los pueda ver. No. Lo que pasa es que no hacen nada. O sea, literalmente no hacen nada, no proponen nada. Acá con Abelito, Aarón, Aldo y todos ellos se ponían a bailar o entrenar juntos y luego inventaron lo del futbolito con las taparroscas de los jugos y siempre estaban haciendo algo. O sea, estaban generando contenido. Y este cast de la temporada 4, pues no están haciendo nada. Nada, ni las fiestas se ponen divertidas. No. Entonces, por eso los que, o sea, dicen, hey, pónganse a hacer algo, porque si no hacen algo, pues la gente no los va a ver. La gente no tiene de qué hablar. Y ayer ellos creo que lo entendieron como que vamos a pelearnos todos para que la gente tenga algo de qué hablar. Y le salió peor el asunto. Le salió peor el asunto porque ahorita los que estaban más apoyados por la gente, ahorita están siendo funados por la gente. Estoy hablando del grupito de Aldo Rendón, Karina Torres, S. Pérez y Gema. Ellos tenían todo para poder ser un team que se fueran llevando el programa hasta el final. Pero ahorita ya mucha gente está queriendo que el S. Pérez se vaya. A muchos ya les cayó mal Karina Torres. Yo en lo particular lo puedo decir. Ayer sí me cayó muy mal Karina Torres. Neta, siento que entró con el peso muy grande de Wendy Guevara. Y yo lo dije hace mucho. Dije, Karina Torres está entrando con la sombra de Wendy Guevara. Todo mundo está esperando que Karina Torres sea Wendy Guevara, cuando Karina Torres no es Wendy Guevara. Ella misma lo dice, o sea, la gente está acostumbrada a lo que yo hago en redes sociales, a lo que yo digo, pero no a lo que yo hago todo el día, y a la gente no le está gustando. Entonces, se volvió un revoltijo. Ahorita lo que está pasando es que estamos votando. Oye, el otro estamos. Yo ni estoy votando, la verdad. Pero la gente está votando para ver quién es el más mueble. En la casa de los famosos Colombia está esta onda de que entra como un tráiler que dice mudanza y se lleva al más mueble de la casa. Porque luego dicen, ay, se están copiando ideas, ay, están inventando ideas. No, no se están copiando ideas ni están inventando ideas. Son cosas que el formato de la Casa de los Famosos ya lo tiene en otras ediciones como Colombia o Telemundo. Y ahorita el Vaya Vaya, que es Gerardo Escareño, un periodista de espectáculos, siempre sube encuestas en sus redes sociales y es muy atinado. La gente da un reflejo de lo que va a pasar.
Y en esta encuesta, la gente está votando por Janet como la mueble. ¿Quién es la más mueble que no da contenido de la temporada? La Janet lleva 31% de los votos en esta encuesta. Y luego le sigue el S. Pérez con 15%, Luis Chaparro con 14%, Ernesto La Guardia con 13%. O sea que entre Janet y el S. Pérez hay un mundo de diferencia. Entonces, no sé qué va a pasar, pero la gente en su mayoría está votando porque Janet es la más mueble de la Casa de los Famosos. Son las 2:42, 2:42. Nos vamos con más música. Viene Mau y Ricky en Exa FM.

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0: tengo. Ajá. Siento que Shakira ya debería desaparecer con esta canción, ¿no creen? ¿Creen ustedes, igual que yo, que ya Shakira debería de abandonar la programación? Sobre todo con esta canción, porque ya acabó el mundial, oigan, ya. Ya México ya perdió. Que por cierto, hablando de México, ya la hormiga ya se fue a otro país, oigan. Y el que sigue siendo bien famoso es el Morita. O sea, Morita ahí anda jugando con los Xolos, pero lugar a donde llega, lugar donde le piden fotos, autógrafos, no hombre, el Morita lo anda dando todo. Semi Morita, yo soy fan del Morita también. Son las 2 de la tarde con 59 minutos. Dice por acá, buenas tardes, saludos, ya falta menos para salir ya. Ya nos falta una horita, Julián, una horita y nos vamos. Y se cumplió el lunes, el primer día de la semana, un día más, un día menos. ¿Los maestros cómo les fue o qué? ¿Cómo los recibieron? Estuve viendo ahí fotitos de todos los maestros en redes sociales. Muy felices ellos, muy contentos. Y algunos que sus directores sí los recibieron ahí con un detallito muy bonito. Y espero que así haya sido para todos. Pero bueno, saludos a todos los maestros que ya regresaron. De hecho, si ustedes notaron un poquito más de tráfico vehicular en Piedras Negras, es precisamente porque los maestros ya regresaron a las aulas. Y la próxima semana, agárrense, váyanse preparando, porque el próximo lunes es el back to school de todos los niños. Entonces va a haber mucho tráfico en Piedras Negras. Papás que apenas van a empezar a aprender la nueva ruta, porque cambiaron de primaria a secundaria, otros de secundaria a preparatoria. Entonces pues hay que aprender nuevos caminos, nuevas vialidades, y se viene el caos. Pero eso será hasta la próxima semana. Son las 3 de la tarde. Vámonos con la identificación de la estación y continuamos con más. Yo soy Diego Herrera, contigo hasta las 4 de la tarde. 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
2: Let's go. ¿Qué fue con mi voz? Son las 3 de la tarde con 9 minutos, 3 con 9 piedras negras. Muy buenas tardes. Es lunes 24 de agosto del 2026. Me da harto gusto estar contigo a esta hora de la tarde. Muchísimas gracias por continuar conmigo en esta segunda hora de mi segundo turno en el lunes 24 de agosto. Muchas felicidades a todos los que estén cumpliendo años el día de hoy, a todos los que estén celebrando algo en especial. Bueno, pues les mando un abrazo muy fuerte, pásenla bien bonito, sigan disfrutando, coman mucho pastel y si hacen fiesta me invitan. Probablemente no vaya a ir, pero me invitan. Parte del show. Ya una semanita para decirle adiós a agosto. Esta es la última semana de agosto. El próximo martes ya estaremos dándole paso a septiembre. Y no sé ustedes, pero a mí en lo personal septiembre me gusta mucho. Septiembre es un mes que me gusta porque comes mucho. Oigan, nunca voy a adelgazar. Nunca voy a bajar esta panza de borracho que tengo por nada más estar pensando en la comida. Pero es que se viene septiembre y ya empiezas a organizar que si la noche mexicana. Justo ayer estábamos en una quinta celebrando el cumpleaños de una amiga y de que cuando nos vamos a volver a ver y no sé qué tanto. Y les digo, pues hay que ir organizando la fiesta mexicana, o sea, la noche mexicana, nada más de chill, o sea, nada más para tener un pretexto para juntarte con amigos. Y justo una amiga, una de este grupito, hace un pozole muy rico. Entonces le digo, pues sirve que Gretel nos hace el pozole. Y uno nada más está buscando pretextos para comer. Entonces se viene las fiestas patrias, que por cierto, agradézcanlo. Yo hace como un mes les adelanté que era Gabito Ballesteros el que iba a estar el 15 de septiembre en El Grito. Les dije, Gabito Ballesteros no está en la feria porque viene gratis a las fiestas patrias. Y justo este fin de semana ya el alcalde lo hizo oficial y será Gabito Ballesteros el que esté presente en la noche mexicana y la maquinaria norteña. O sea, van a ser dos grupos y nada más va a ser ese día, el 15 de septiembre. O sea, no va a haber grupos como años anteriores de que 13, 14, 15 y 16. Ahora solamente va a ser el mero día, que es el 15 de septiembre. Entonces, desde el 4 de septiembre va a estar la feria. O sea, del 4 de septiembre al 13 de septiembre. Puros días de feria. Y luego el 14, el lunes 14, que es el día del locutor, por cierto, digo, ahí se los dejo de tarea para que lo anoten en su agenda, para que no se les olvide. Lunes 14.

Dice, ya voy a cumplir años, Diego, en septiembre. ¿Qué día? ¿De qué día de septiembre eres? Ah, también una prima cumple años el 6 de septiembre. También se va a festejar. O sea, les digo, pura fiesta, pura pachanga. El 2 de septiembre. El 2 de septiembre cumples años. ¿Qué pasa? Ah, no voy a venir a trabajar el 2 de septiembre. La próxima semana. Te voy a tener que felicitar el martes. El martes 1 de septiembre. Porque el 2 de septiembre voy a ir a ver a Karol G a San Antonio. Ese día se presenta Karol G. Y voy para allá. Chihuahua. Ni modo, Valeria. Dice, yo también iba a ir, pero no quise. ¿Ves? Ahí hubiera sido tu regalo. En San Antonio, viendo a Karol G. No, hombre. Valeria, te la bañaste. Dice, pura pachanga. Excelente tarde. Vamos a descansar. Saludos a Shui. Iba a ser mi regalo preferir ropa. Pues sí. Bueno, está mejor. A Karol G la puedes ver ahí en YouTube. Y la ropa pues te va a quedar para toda la vida y te vas a poder poner tu outfit, tus outfits. Son las 3 de la tarde con 14 minutos. Vámonos con más música. Viene Enrique Iglesias. Esto se llama Duele el Corazón. 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

3 de la tarde, 37 minutos, 3:37, Piedras Negras. Muy buenas tardes, gracias por escuchar Exa FM. Gracias por estar con nosotros en este lunes. Ya es lunes 24 de agosto del 2026. Oye, y ahorita andaba checando yo los cumpleañeros del día de hoy. Tengo varios cumpleañeros. Entre ellos, mi querida Berta Torres, hoy está cumpliendo años. Berta, te mando un abrazo muy fuerte. Que Diosito te bendiga bastante, que te regale muchos años más y que te dé todo lo que tu corazón desea. Gracias por tus oraciones y gracias por estar siempre pensando en mí. Y todas las mañanas ella escucha Exa FM, así que muchísimas gracias por ser parte de nosotros. Y nada, pues a celebrar en grande, pásala muy pero muy bonito. Y también el día de hoy está cumpliendo años Fabián Sandoval, hijo de la leyenda de la música en Piedras Negras, Gerardo Sandoval, muchas felicidades. Elsa Ainsley también está cumpliendo años. ¿Y a quién más felicité ahorita? Es que estaba checando yo en Facebook, oigan, porque de repente sí se me olvidan los cumpleañeros y estaba yo checando, pero es Berta, Fabián, nuestro amigo Ángel Francisco Pérez, el día de hoy está cumpliendo años. Nuestro compañero, asistente de nuestro jefe, pero también nos apoya mucho a nosotros, siempre nos está ayudando en muchos temas, así que muchísimas felicidades, Ángel, pásala muy bonito y disfruta este día en compañía de tus seres queridos. Son las 3 de la tarde con 39 minutos, 3:39, feliz día para todos. Dice, saludos a mi hermano Héctor. Lo amamos y extrañamos de su mami Odi y hermana Adi, de su hijo Santi y sobrinos Tarek, Maddox y Pau. Saludos al Héctor, que me invite unos tacos, el Héctor, nunca me invita nada. Como porque me tiene que invitar, ¿verdad? Ah, pero que se piche unos tacos, el Héctor. Saludos y acá lo cuidamos, acá le echamos porras, acá siempre estamos pendientes del Héctorín. Son las 3 de la tarde con 39 minutos, vámonos con más música en todas partes. 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

sí, 4:20 en la frecuencia naranja de XFM, el lunes 24 de agosto del 2026. Nos vamos directamente a escuchar a Drake, esto ya por nombre One Dance. No le cambies, quédate conmigo en la frecuencia naranja y en punto de las 5 tu programa de ruta con Garo Romero. Like

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1: Un momento, Anspac. La razón de mi existencia es vivir una vida con propósito, equilibrada, satisfactoria y con relaciones de afecto, con respeto a mí mismo y a los demás. Todos ocupamos un lugar insustituible en el mundo. Tenemos una misión específica y si la cumplimos, lograremos una vida de éxito. Este fue un momento, Anspac.
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